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3: ¡Wow! ¡Qué participación! Son las 8 de la noche. Las 20 horas con 4 minutos. Las 8 de la noche con 4 minutos. ¡Uf! ¡Qué calor que tenemos, eh! ¡Qué calorcito! ¡Qué bloque que hemos tenido! De la mejor música tropical. ¡Uy! Siempre le sacamos el néctar a lo mejorcito, por supuesto, de la música bien bailable. Y gracias a usted que está escuchando, que está escribiendo, que está participando de nuestro programa. Agradezco siempre ese cariño, agradezco siempre esa preferencia, ese lugar que nos dan, ese lugar tan privilegiado que tenemos en la casa, en el transporte, en el comercio, a las chicas de la galería, a los chicos del centro comercial, a ustedes que están en los restaurantes, tal vez haciendo un poco de limpieza. Un gran saludo. Yo sé que no son momentos muy, pero muy fáciles, no son momentos realmente muy, pero muy contentos, muy felices. Pero hacemos lo que podemos para poder sobrellevar lo que la ciudad de La Paz, sobre todo, y todo el país en realidad, estamos viviendo. Estamos un poquito cansados, ¿eh? Nos vamos a tomar un tecito bien caliente. Y además, por supuesto, lo mejor de la música tropical en este tercer round, en este tercer capítulo, que tiene, por supuesto, Sabor a Sábado, el Time Party. Está, por supuesto, en este nuevo bloque a punto de salir. Gracias a usted que nos escucha, que está, por supuesto, ahí con su radio receptor en 93.7. Saludos para quienes el día de hoy están a través de nuestro live, en nuestro stream, en el Facebook. Pónganle un like, compartilo. Si te gusta esta propuesta, compartilo. Nos ayuda muchísimo en el contenido. Y si estamos, por supuesto, llevándoles este contenido, queremos seguir brindándote lo mejor de la música tropical. Gracias a la gente mía que nos escribe a través del WhatsApp 765-22-124. Mensajes en audio, nos han enviado varios mensajes en audio. Los voy a seguir escuchando, los vamos a seguir escuchando. A usted que se encuentra de repente haciendo filita para la gasolina, de repente buscando algo, por supuesto, de pollito, de huevito, en fin, póngale una alegría ahí, inyéctele energía positiva, que estamos seguros que de esta también vamos a salir. El paseño, el boliviano, es persistente en lo que hace y nunca, nunca pierde la voluntad ni la esperanza de poder tener días realmente muy positivos, muy buenos, de mucho éxito. Así que con eso vamos a arrancar nuestra tercera hora. Arranca la tercera parte del Sabor a Sábado Time Party. Y a ponerse a bailar, saca los pasos prohibidos, que por supuesto, todo esto va a comenzar a tener mucho más sentido. Escribinos al stream. En el Facebook estamos completamente en vivo. Hoy no tenemos TikTok, ¿eh? Como cada sábado, no tenemos TikTok, así que no esperen TikTok. Estamos en el Facebook completamente en vivo y es más que suficiente para estar en todas partes.

Ahora sí nos tomamos nuestra agüita, ¿eh? Nos tomamos nuestra agüita. Y vamos avanzando. Esta es otra canción que marca, ¿eh? Que marca una tendencia espectacular. Es otra canción para ponerle el sello de Sabor a Sábado.

Le voy a enviar un gran saludo también para los amigos que me pidieron de Black Box. Saludos, un gran abrazo a la gente mía que está en sintonía de la radio. Anita, ¿cómo estamos? Bienvenida. Saludos para los amigos de RTP Bolivia también. Gracias a los amigos de RTP, nos están escuchando. Gracias. Todos también clasiqueros. Todos también clasiqueros. Gracias. Nos han pedido una canción fantástica que ya sale. Y en esta noche, sobre las 8 de la noche con 10 minutos. Saludos para Ismaelito. Saludos para Félix. Fanáticos de esta línea, ¿eh?

Otro mensajito de texto que dice: hola, buenas noches, quiero que me complace con una canción, Lady Lady, dice un temita. Saludos para Van Rodríguez de parte de Beatriz. Gracias, saludos, abrazos cordiales. Ese no es el intérprete, alguien te ha mentido, pero igual, ¿no? Saludos, la intención es que ustedes, la idea que nosotros tenemos es que ustedes puedan participar. Alguien te ha mentido con el título de la canción. Si yo les dijera, no me lo creerían, pero hay quienes pasan de ingenuos. Ya ni modo, ¿eh? A ver, señoras y señores, gran saludo para Bad Rodríguez de parte de Beatriz, dice la canción Lady Lady. No más, ya, un abrazo para ustedes. Gracias. Hola, buenas noches, saludar a mi madrecita Francisca Argani desde Guanay. Una canción de... Ah, no, pero ya pasó el bloquecito de música tropical. Gracias, de parte de sus hijos, dice la familia Ortiz. Saludos para doña Francisca Argani, ¿eh? A la señora Francisca, un gran saludo en esta semana todavía del mes de mayo, del mes de mamá. ¡Qué lindo tema! ¿Quién recuerda estas épocas?

Le voy a enviar un gran saludo también para Natalie. Gracias, Natalie. Bienvenida a nuestro Sabor a Sábado. Yo sé, es diferente, pero ahí está el gusto, ¿no? De proponer, de hacer que las noches sean también diferentes, que el fin de semana sea diferente. Y aunque estas canciones sean recontra archi súper conocidas, pues siempre cae muy bien un nuevo estilo de presentarles estas y otras canciones acá en el programa en Sabor a Sábado. Saludo para Eugenia, saludo para Joelito también.

Y si esta noche te estás apuntando para salir, no olvides abrigarte un poquito más de lo habitual. Sí, yo sé que con el baile, con la diversión, aún no se le pasa un poquito el frío. Pero después, cuando sales ya, después de la discoteca, después del salón, oh, y ahí sí hace frío, ¿no? Así que cuídate, cuídate, cuídate. Si uno no se cuida, ¿quién te va a cuidar? Dale. Y anímate un poquito más, que la noche, no solamente joven, que la noche tiene este toque. Sabor a sábado, Time Party. Los grandes éxitos de tú, de mí, de nuestra generación.

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Saludos para nuestro buen amigo Huguito también. Hola, Huguito, bienvenido. Compartí también, compartan nuestro live, nuestro stream. Este mensajito dice: muchas gracias por el saludo. ¿Me pueden decir cuál es el título e intérprete? Yo sabía que era... No, no es ese. Le fallaste por segunda vez. No, me hacen reír aquí, no. Qué bien, pero...

más mensajes que nos están llegando. Hola, Radio Chacaltaya, dice buenas noches. Desde el Alto, quiero mandar un saludo para mi esposa Karen. Saludo para Amy, a mis hijos Dani y Alejandro. Para Cristian, por favor, un temita de Franco de Vita. Te amo, dice, dedicado a mi esposa.

Las 8 de la noche con 18. Las 8 de la noche con 18. Un gran saludo para usted que está de cumpleaños. Para ti que estás de cumpleaños. Hoy trajimos mariachi, dijimos, ¿no? Le voy a enviar un gran saludo para nuestro querido amigo Julio César también, que está de cumpleaños. Así que mil felicidades y que la pase realmente muy bien escuchando Sabor a Sábado. Saludos para quienes el día de hoy están en sintonía de la radio también. En carretera Viacha, camino a Viacha. Saludos para Mauricio. Hola Mauricio, bienvenido. Le vamos a enviar un gran saludo para la familia Rada también, a la familia Espinosa. Saludos para nuestra querida amiga Gabriela. Gracias Gabriela. Y las reacciones que están llegando. Saludos para Freddy, ¿eh? Gracias. Gracias a Fredicito Argani el día de hoy. Estamos en el stream, estamos en el Facebook en vivo. 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

0: también para los amigos que nos estén escribiendo desde la ciudad del Alto, ¿eh? Gracias. Saludo para Isabelita. Gracias a la familia Bernal también. Y a los amigos de Quime. Gracias a la gente amiga de Quime. Donde no llegamos, llegamos a todo lado. Así que le enviamos un gran saludo para los amigos en Quime. Saludos para Johnny también. Hola, Johnny. Bienvenidos para los amigos de Alto San Pedro también. Gracias por estar en la sintonía de la radio. ¿En qué discoteca te encontramos, Zeta? Dice, la pasada semana me invitaron, ¿dónde era? Ahorita recuerdo. Ah, me invitaron a Casa Latina, ¿no? Me invitaron a Casa Latina, pero lamentablemente no pude asistir. Compromisos de último momento impidieron aquello. Algún momento nos vamos a encontrar por ahí.
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0: Algunas veces me encuentro también siendo maestro de ceremonias en algunos eventos privados. Y acompañados también de lindas amplificaciones, lindos sistemas de sonido, grandes amigos. Ahí también, cuando tengamos la oportunidad de encontrarnos, por supuesto los vamos a saludar. Y vamos a estar compartiendo, por supuesto, alguna noche de discoteca. Ya les voy a estar comentando, ya les voy a estar contando las sorpresas para esta próxima semana. Saludos para nuestro querido amigo Jesús Antonio. Gracias a Jesucito Antonio. Gracias, saludos para Mirta también. Hola, Mirta, bienvenida. Ponle un like también, una reacción. Compartí nuestro stream, nuestro live esta noche. Saludos para Cintia también. Gracias, saludos para Cintia. Saludos a Raulito Orihuela también. A los amigos de la 21 de Obrajes el día de hoy. Gracias a la gente mía de Obrajes que también están en sintonía.

siempre están en la sintonía de la radio, así que agradezco la sintonía, por supuesto, a quienes nos escriben, a quienes están en la filita para la gasolina. A ver, chicos, otra vez, mensajitos en audio, por favor. ¿Quiénes están en la fila por la gasolina? Here we go. Escríbanos y envíen su mensajito en audio. ¿Cuántos amigos que nos están escuchando o amigas que nos están escuchando están en la filita por la gasolina? Los saludamos en este momento y leemos y escuchamos el mensaje también. Así que envíanos tu mensajito a través del 765-22-124.

Aquí dice este mensaje: estas canciones son de siempre y siempre las escuchamos, pero no nos cansamos nunca, dice el mensajito de texto que nos acaba de llegar. Gracias. Abrazos esta noche.

Gracias, 765 22-124. Saludo para Orlando. Gracias, Lalito. Gracias, un abrazo, ¿eh? Un abrazo para nuestro querido amigo Luigi también. Hola, Luigi. A punto de comenzar a trabajar, Z. Qué lindas canciones, dice.

Le vamos a enviar un gran saludo para los amigos que están en seguridad en diferentes discotecas de la ciudad del Alto. Este mensaje dice lo siguiente de nuestro querido amigo Ramiro: a todas las discotecas de la ciudad del Alto y a las empresas de seguridad que te escuchan, dice, no te puedo precisar cuáles, pero pasando por ahí te están escuchando a todo volumen. Z grande, dice nuestro buen amigo Ramiro.

Le voy a enviar un gran saludo también para nuestro querido amigo Fortunato también en la zona de Villa Victoria. A los amigos que hoy están escuchando también en la 21 de Caracoto. Gracias. Saludos para Catherine. Saludos para nuestro querido amigo Luigi. Hola Luigi, bienvenido. A ver, otro mensajito dice: no escuché mi mensaje, amigo. Quiero mandar saludos para mi esposa Karen, a mis hijitos Dani, Alejandro, Cristian, de parte de Javier Choque. Estoy en la fila para la gasolina en el surtidor de la avenida Pucarán y me tocará dormir esta noche. Pero te he enviado saludos, querido hermano. Saludos para Javier. Otra cosa que no estás atento, querido Javier. Saludos para Karen, a la señora Karen. Mis respetos para Dani, Alejandro y Cristian. Todos en la Mobi se toca dormir el día de hoy, ¿o no? En la gasolinera del surtidor de la avenida Pucarán.

Saludos para nuestro buen amigo Cristian. Saludos para quienes hoy están con el turno de... dormir, ¿no? Yo digo, siempre ponerle buena onda a todo. No importa si la temática es adversa o no.

le voy a enviar un gran saludo para mi buena amiga Amy. Hola, Amy. Hola, Radio Chacaltaya, dice el mensaje. Saludos para mi buen amigo Patito Lucas, que acaba de aparecer. Hola, Patito.

enviar un gran saludo también para nuestra querida amiga Vilma. Gracias a Vilma y a Tania. Sí, chicas, hoy par de amigas salen a bailar. Salen a bailar y salen a buscar el amor. Espero lo encuentren, ¿sí? Pero de verdad, aquí dice el mensaje: hoy salimos a bailar y salimos a buscar el amor.

0: gran saludo para mi buen amigo Leandro también. Yo tengo muy buenos amigos, ¿eh? En la noche de fin de semana hago muy buena amistad. Y eso me gusta. Gracias a los amigos que nos están escribiendo. Escribime tú también. 765-22-124. Forma parte de la legión de mis amigos. Enseguida una cortísima pausa. Y en breve estaremos de retorno con más en Sabor a Sábado. El Time Party que tiene, un round más. Esta noche, las 8:30. Pausita, ya volvemos con más.
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atención, son exactamente las 8 de la noche con 34 minutos. 8 de la noche con 34 minutos. Llegamos hasta este punto. Llegamos hasta esta hora. Saludos para toda la gente mía que nos está escuchando. Si tú vas a salir, si tú ya saliste, si tú ya estás escuchándonos en el transporte, recibe este fuerte abrazo. Lo mejor para esta noche de discoteca. Seguramente con mucha alegría. Si tienes encuentro con los amigos, con las amigas, prepárate. Prepárate muy bien, porque esta noche, en este bloque último, además de Sabor a Sábado, la vamos a pasar bien. Antes de todo, estos saludos que son importantes, arrancando nuestro último bloque. ¿Qué dice nuestra audiencia? Nuestro querido amigo Javier nos escribe nuevamente, dice: hoy toca dormir por la gasolina, pero gracias a tus temas y ponerle buen humor y más rato quizá, unas dositas, dice. Más un rato. Pero no te vayas a dormir todavía, querido. Yo te voy a colocar unas canciones para motivarte a que puedas alegrarte un poquito más. Hola, saludos Chacaltaya. Me agrada que estén incluyendo música en inglés, por lo menos los fines de semana. Tal vez algo de rock, che, dice Dangerous. Gracias, un abrazo. A mí me parece muy bien, querido Gonzalo, que también estés en la sintonía y te vayas enganchando a la propuesta de Sabor a Sábado. Sí, señor, en realidad, algo de música en inglés, algo de música latina, pero tiene que ser bien movidita. Tiene que tener, por supuesto, el toque de la radio. Todo tiene que tener el toque de la radio. Hola, Zenón, ¿tienes alguna canción de Depeche Mode? Depeche Mode, dice. Gracias, saludos. A ver, yo la próxima semana les prometo algo de Depeche Mode. Hoy me parece que no. A ver si hacemos alguito acá en producción para conseguir algo de Depeche Mode. A ver, hola, quiero mandar saludos para mi gordito y a mi al gordito y al flaquito. Hoy están en las filas del surtidor. Decirle que hagan el esfuercito en cargar, por favor, y la logren. Un temita, dice. No, no puede ser esa canción. Pero igual, saludo para mi esposo Javier. Un gran saludo. Gracias. A ver qué sale esta noche. Gracias a Javier, gracias a los amigos, al gordito y al flaquito. Hoy les va a tocar dormir, ¿eh? Tal vez digo. Pero, a ver, hay que ponerle buena onda a esta noche espectacular. 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Y si no vas a bailar con esto, y si no lo vas a sentir, ahora sí, los que estaban descansando, aquí está la canción que esperabas. Esta es la canción himno. Este es el himno de Sabor a Sábado. Arranca el Time Party.

Gran saludo a la gente amiga que nos está escuchando, como Julio César en el transporte. Gracias por ponerle un poquito más de volumen. Le voy a enviar un gran saludo para Mirta también. 765 22 124. Escribinos tú también y participa de El Sabor a Sábado, el Time Party. Si con esto no te vas a mover, no sé qué más quieres. Aquí está la dosis que esperabas.

Le vamos a enviar un saludo para Daniel también. Bienvenido, Danielito. Gracias. Saludos para la familia de nuestra querida amiga Doris también. Gracias a la familia Romero. Y hoy le voy a enviar un gran saludo también a la gente mía que nos está escuchando en Sencata también. Gracias por escucharnos. Saludos para Gabriel por allá. Gracias, Gabo. Gracias, gracias. Le voy a enviar un gran saludo para Rolando también. Saludos y abrazos cordiales. Saludos para Néstor también. Gracias, Néstor.

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0: Le voy a enviar otro gran saludo a los amigos de la Avenida Periférica. Gracias. Y un abrazo para la gente mía que está ahí alrededor de la terminal de buses también. Ahí por la Avenida Perú. Le voy a enviar un gran abrazo, un gran saludo para Wilfredo también. Buenas noches, Wilfrediño. Bienvenido. A ver, aquí dice... ¡Uy, qué lindos temas! Gracias, Zeta. Gracias por la linda compañía. Saludos para ti y para toda tu poderosísima audiencia. ¡Qué lindo! ¡Es Chacaltaya, de verdad! ¡No estoy soñando, dice! No. No está soñando. Algún día tenía que pasar. En algún momento teníamos que presentarles un programa con este corte. Y es... Es la radio, es 93.7.
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0: La que te pone el sello y, por supuesto, todas aquellas canciones que forman parte de tu generación, de mi generación. Y lo que mueve el fin de semana, recuerden, lo van a encontrar siempre en Sabor a Sábado. El Time Party. ¡Qué lindas canciones, ¡Qué lindas canciones! Saludos para Johnny también. Sigan escribiendo. Estamos en nuestro stream.

Le voy a enviar un gran saludo también a la gente mía que nos está escuchando en Viacha. Gracias. Saludos para la familia Castillo. Este mensaje dice: uy, no sabes lo que pasó en Viacha. Te lo cuento luego, dice. Saludos para... ¿Qué ha pasado en Viacha? Uy, no me hagan asustar. A ver, chicos, ¿qué pasó? Saludos a la familia Castillo por allá también. Gracias. Saludos para Gonza también. Hola, Gonza. Bienvenido, bienvenido. Saludos para nuestro querido amigo Armando también. Gracias a la gente mía de la avenida 6 de agosto. Estamos durmiendo por la gasolina. Dice, aquí está otro amigo, ¿eh?

Yo les recuerdo que la línea para que ustedes puedan participar, línea WhatsApp, es el 765-22-124. Pero además, tú puedes escribirnos a través de nuestro live, en nuestro streaming, Radio Chacaltaya, Música Tropical con Altura. De esta manera podemos conectarnos, interactuar, conversar, solicitar canciones y todo lo que tú quieras con este contenido, que yo te pido que lo podamos apoyar para disfrutar de estos clásicos y de mucho más. Así yo puedo saludarlos y compartir con ustedes un poquito de charla. Entre tanto escuchamos lindas canciones. Entre tanto estamos haciendo la previa del fin de semana. Y entre tanto van saliendo muchos más éxitos en la noche. Les saluda Zenón Huiza Vázquez. Estamos hasta exactamente las 9 de la noche. Alguien pidió bailar esta canción. Sí. 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En la final de la Champions, ¿quién salió campeón? ¿El PSG o el Arsenal? El PSG salió, ¿no? Y me parece por penales, creo. No pude ver el partido, pero ahí...

queremos enviar un saludo para nuestro buen amigo, el amigo José Luis, el Papu José Luis. Le enviamos un gran abrazo, gracias. Qué lindas palabras, ¿eh? Siempre adelante. Con todo Z, eres el mejor, dice.

Le voy a enviar un gran saludo también para los amigos que nos pidieron algo. A ver, déjenme ver por aquí, por aquí lo tengo. Bienvenido, Yo les doy la bienvenida a quienes se van incorporando, sobre todo a los amigos en el stream, como si fuera la casa de la fiesta, ¿no? Debería llamarse el House Party. Linda idea, ¿no? Me parece que le vamos a cambiar por ahí. Saludos para nuestro querido amigo el osito Bubu. Gracias, querido osito, un gran abrazo, Siempre participando. Hoy, ¿por qué no hay TikTok? Dice. No, es que nunca hay. Los fines de semana, en sábado, al menos en este programa, no lo tenemos. Gracias, querido osito.

Acaban de pedir una canción de Kenny Loggins. El gran éxito Footloose, ¿no? La vamos a escuchar. Gracias a la gente amiga que hoy está escribiéndonos. Vamos a quedarnos 10 minutitos más. 10 minutitos. Y le vamos a sacar el jugo a la música, a la participación, a los mensajes y a la gente amiga que el día de hoy está en sintonía de la radio también, esperando su canción favorita. A ver si hacía falta un ritmo como este. Uy, qué nivel de canción, ¿eh? Esta es una canción que si no te motiva, te pone a bailar. Pero es una canción que también la vamos a disfrutar esta noche.

Le voy a enviar un gran saludo para los amigos que nos están escuchando en la calle Murillo. Gracias. Saludos para Leo también. Un abrazo. Que tengan una linda, pero linda noche. Buen fin de semana, chicos.

Saludos para nuestro querido amigo Junior también. Gracias, Junior. 765-22-124. Ya prácticamente estamos cerrando. Sabor a sábado. Y lo mejor del Time Party. Del House Party.

Bueno, y entre las canciones pedidas, entre las canciones solicitadas de esta noche, un gran saludo para los amigos de la cervecería Boliviana Nacional, que también se están uniendo a nuestro live, a nuestro stream y a la programación de la radio, por supuesto, como ya es habitual. Antes de la despedida, el Super Freak.

Y un gran saludo para Silvia también, muchas gracias. Mañana hago mercadito temprano, dice. ¿Cuáles son los planes para el fin de semana, eh?

Un gran saludo para toda la gente mía que hoy está en la sintonía de la radio también en la ciudad del Alto. Gracias a los amigos de Villa Santiago Segundo. A los amigos en España también. Gracias, saludo para David por allá.

agradezco a toda la gente que se ha conectado el día de hoy. Que la pasen muy bien, ¿eh? Que la pasen bien. Si esta noche vas a salir, ponte las pilas. Disfruta de la programación de la radio, que por delante siempre tenemos muchísimo más. Y con toda nuestra audiencia, volveremos este próximo día sábado. Y mañana tempranito, tempranito. Y a las 9 de la noche ustedes van a tener la oportunidad de disfrutar con Charito Sirpa, lindos recuerdos de la música tropical. Al mediodía está Marquito Flores y La Yacuita. Por la tarde está Melissa. Y cerrando el fin de semana está Fabriño. Así que hay menú y del bueno. Así que prepárense, por favor, que el fin de semana también pinta muy bien aquí en la radio. Vamos a despedirnos con una canción también.

Lo mejor para la noche, para el fin de semana, para los días venideros. Ya llega el mes de junio también. Sabor a sábado la próxima semana desde las 6 de la tarde. Y esperemos decir, todo se arregló y ahora todo está normal. Sería genial. Soñar no cuesta nada, pero ojalá que se haga realidad. ¡Pásenla bien! ¡Nos vamos! Les saluda Zenón Huiza Vázquez. ¡Feliz fin de semana!

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la más cordial bienvenida a una nueva jornada acá en tu zona popular en este hermoso domingo 31 de mayo del 2026, el último día del mes de mayo. Reciban un saludo lleno de cariño, alegría y buena energía para comenzar este día con el mejor ánimo. Les acompaña Fabiola Cignani, agradecida por su sintonía y por permitirnos entrar hasta sus hogares, hasta su fuente laboral, hasta ahí en el transporte público. Que este domingo sea una oportunidad para compartir con la familia, descansar, sonreír y agradecer por todas las bendiciones recibidas. En los próximos minutos, en la próxima hora, porque estaremos rumbo hasta las 9 de la mañana, tendremos la mejor selección musical, tendremos sus saluditos correspondientes, la compañía y el momento especial para disfrutar junto a nosotros. Así que prepárense para cantar, para bailar y recordar y también vivir una mañana llena de emociones al ritmo de Zona Popular. Pero antes de seguir con más música bonita, vamos a dar paso a una mención muy importante para todos ustedes, así es, porque yo sé que en cualquier momento usted que me está escuchando, necesita movilizarse con seguridad, rapidez y puntualidad de un destino a otro. 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Muy bien, ¿están listos? Bienvenidos y bienvenidas a Zona Popular. Vamos con más música bonita. Vamos con Cartel Cumbiero. Par de Anillos es el título. Vamos. ¡Suena!

estreno musical de Los Chicos Fieles. No te amé de verdad es el título de esta buenísima canción. Muy bien, estamos sobre las 7 de la mañana con 53 minutos. 7 de la mañana con 53 minutos en toda Bolivia. Y yo quiero aprovechar para invitarlos a todos ustedes a que puedan participar mediante nuestras redes sociales. En Facebook nos vas a poder encontrar como Radio Chacaltaya Música Tropical con Altura. Nuestra línea de WhatsApp también ya está habilitada para que puedas participar, mandar tus saluditos, solicitar la canción que más te guste. Estamos con el 765-22-124. 765-22-124. ¡Vamos! Participa. Participa como mi querida amiga Amanda Torres. Amandita, un saludo para ti, que te vaya muy bien el día de hoy. Saludos también para Freddy Camilo Luna. Fredicito, buen día. Nos dice buen día Fabiola, saludos desde la zona de Bajo Vino Tinto. Un saludito para Freddy hasta la zona Bajo Vino Tinto. Y de esta manera vamos a dar paso a una mención muy importante. 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Saludamos también a Edward. Edward Velázquez nos dice buen día, saludos desde Brasil. Saluditos para ti, Edward. A Santos Ramos, querido Santos, ¿cómo estás? Nos dice buenos días, saludos de parte de Santos Ramos. Santos, que tengas un maravilloso domingo. Muy bien, ¿les parece si seguimos bailando, cantando estas buenísimas canciones que te ofrece Zona Popular a través de la 93.7 Radio Chacaltaya? Continuamos con más. Cerramos la primera hora de nuestro programa rumbo a las 9 de la mañana. Cerramos con buena música junto a Coralí, prometiendo enamorarme. ¡Vamos! ¡Vamos!

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atención, son las 8 de la mañana con 11 minutos. 8 de la mañana con 11 minutos y bienvenidos y bienvenidas a la segunda hora de Zona Popular. Muy buenos días, queridos amigos y amigas. Continuamos compartiendo esta hermosa mañana de domingo 31 de mayo junto a todos ustedes a través de Radio Chacaltaya 93.7. Les saluda con mucho cariño Fabiola Ciñani, agradecida por acompañarnos una vez más en esta segunda hora de nuestro programa. Dicen que los domingos tienen un ritmo especial, son días para descansar, compartir en familia, visitar a los seres queridos o simplemente disfrutar de los pequeños momentos que a veces pasan desapercibidos durante toda la semana, ¿no? Por eso, que

es saber que todo tiene que ser bonito. Recuerden muy bien despertar con el pie derecho, donde quiera que estén, nos permiten acompañarlos con música, alegría y buena compañía. Un saludo muy especial para todos nuestros oyentes que nos están escuchando ya en los diferentes barrios de la ciudad de La Paz, como también en la ciudad del Alto. En las diferentes provincias de nuestra ciudad, también para quienes están trabajando desde muy tempranito, para los conductores, así es, los maestritos del volante, para las zonas comerciales allá en la Garita de Lima, Calatayud, Cementerio, Eguino, Eloy Salmón, Uyustus, wow. A mis queridos amas de casa que me están escuchando desde casita, un saludo cordial para todos ustedes. Muchas gracias por sintonizar Radio Chacaltaya y por supuesto Zona Popular. Gracias por ser parte de esta gran familia radial. 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Esta chicha te va a encantar a ti y a ti. Así que vamos, participa mediante nuestras redes sociales. En Facebook nos vas a poder encontrar como Radio Chacaltaya Música Tropical con Altura. Nuestra línea de WhatsApp también está habilitada para que puedas participar, así como mi querida amiga Jovis, que nos dice muy buenos días, querida Fabiolita, que escuchándote como cada domingo desde la feria 16 de julio. Por favor, complaces con un temita de Corazón Serrano. Claro que sí, querida amiga. Un saludito para ti, que te vaya muy bien el día de hoy. Saludamos a José Escobar. Josecito, ¿cómo estás? Nos dice hola Chacaltaya, buenos días. Feliz 34 aniversario de la radio más importante de la cumbia. Gracias. Fabi, ¿qué onda con la alegría? Nos dice. ¿Qué onda con la alegría de los domingos? Te pido un temita de Carlos y de Jam Band, Obsesión. Saluditos a todos. Yo soy Joselito desde la Argentina, nos dice. Saluditos para ti, Josecito, hasta Argentina. Un fuerte abrazo para ti. William Condori Mamani también se suma a Zona Popular. ¿Qué tal, William? ¿Cómo estás? ¿Cómo amaneciste? Muy bien, 8 de la mañana con 16 minutos y nosotros tenemos mucho más para disfrutar junto a todos ustedes con música bonita para ti. Vamos con Virus de Amor, Robaste Mi Corazón es el título. Vamos, suena la música.

0: musical, el buen estilo musical de Kevin y su grupo Talisman. Enséñame a olvidar desde el título de esta buenísima canción. Muy bien, nosotros continuamos con mucho más y es momento de interactuar con nuestra linda audiencia que ya se va sumando acá en nuestra bandeja de comentarios. Pamela Cadima, Pamelita, mi hermosa amiga, nos dice: hola, buenos días, Radio Chacaltaya, pedirte temita de Los Genios, El Tomador. Ya la escuchamos, querida Pamelita, espero que te haya gustado. Saludos a Georgina, Georgina Meave, ¿cómo estás? Buen día. Tenemos más saluditos en nuestra línea de WhatsApp. Nos dicen: buenos días, Radio Chacaltaya, amiga Fabiola, ¿cómo estás? Espero que estés bien, gracias. Quiero mandar un saludo a la familia Guachala y a mi enamorada Ángela. Hicieron temita de Muñequita Mil y Mil Años. Por favor, te escribo desde Tilata, camino a Viacha. Atentamente, Briancito Guachala. Briancito, un fuerte abrazo para ti. Nos dice: te cuento que estoy mal. ¿Por qué estás mal, querido Brian? No tienes que estar mal, tienes que estar feliz. ¿O estás enfermito? A ver, cuéntanos. Más saluditos. Nos dicen: hola, Radio Chacaltaya, quisiera un temita de Los Genios, La Culpable. Atentamente, Rodrigo Chirino. Rodri, un fuerte abrazo para ti. Enseguida tendrás tu temita solicitado. Más saluditos. Nos dicen: hola, buenos días, Chacaltaya, por favor, una temita de Delirios, Comerciante. Estoy escuchando por la aplicación desde Buenos Aires. Atentamente, Sebastián, ¿cómo estás? Buen día. Un saludito hasta Buenos Aires, Argentina, para ti. Un fuerte abrazo. Otro saludito, nos dicen: hola, buenos días, Fabiola, que sea una jornada llena de bendiciones, gracias. Saludos a mi esposita Jazmín Arana y a mi sobrino Rodriguito, son mi motor de vida. Nos dicen: un temita, por favor, de Amor de Vago, la T y la M. Gentileza agradecida. Atentamente, el doctor Marco Tapia. Marquitos, gracias por escribirnos. Un fuerte abrazo para ti, para tu esposa y tu sobrinito. Saluditos más, nos dicen: buenos días, Chacaltaya, zona popular, especialmente un saludo para ti, Fabiolita, tu programa está súper, gracias. Un temita de Coralino, vales la pena, por favor. Atentamente, Johnny Huasco, y un saludo a mi sindicato de minibuses de la zona sur, 14 de septiembre, desde la zona Chasquipampa, especialmente al grupo Los Magníficos. Wow. Un saludito para el sindicato 14 de septiembre, al grupo Los Magníficos. Muy bien, estamos sobre las 8 de la mañana con 32 minutos. Eso quiere decir que nos vamos a una brevísima y cortísima pausa, muy importante para todos ustedes, y enseguida retornamos con mucho más acá en tu zona popular. ¡Ya volvemos!
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8:53, estamos sobre las 8:53 y eso quiere decir que llegamos a la recta final de nuestro programa. Pero no me puedo ir sin antes mandar saluditos a los que recientemente se estuvieron sumando acá en nuestra transmisión de Facebook. A Reinán González, un saludo para ti. A David Oronato, saluditos para ti, para Vladimir Barrera. Vladi, un fuerte abrazo para ti. Saludamos también a Arturo Hurtado. ¿Qué tal, Arturo? Hasta Santa Cruz de la Sierra para ti. Muy bien, de esta manera le ponemos punto final a nuestra participación el día de hoy. Ya sabes que nos reencontramos el próximo fin de semana de 7 a 9 de la mañana con este buen estilo musical, este ritmo contagiante que es la buena cumbia con sabor. Enseguida nada más viene Charito Sirpa junto a la cumbre de los éxitos para endulzar su mañana con ese repertorio musical que a usted le gusta, con esos buenos pasaditos calientes. Me despido, mi nombre es Fabiola Ciñani y fue un placer acompañarlos. Chau, chau, amigos. Bonito domingo. Chau, chau.

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Muy bien, ahí está la presencia de los melódicos. Ay, mi micrófono. Bueno, ¿cómo están? Saludos especiales para todos ustedes.

para que ustedes tengan la linda oportunidad de poder disfrutar también de muchas cosas bonitas, revisar un poco de la historia y los protagonistas principales que serán ustedes. Así que bueno, bienvenidos. Enseguida estaremos con las redes sociales. A toda la gente que le gusta tiktokear, vamos a tiktokear también ustedes. Vamos a tomarles el pulso. El TikTok es para esta situación, ¿no? Para poder molestarlos un poquito en cuanto a su excelente gusto musical. Me dan toda la data de las canciones que les encantan, las programamos y a lo largo de la programación van a ir siendo muy bien disfrutadas. Nuestra querida página de Face estará ya limitada también para que tú puedas interactuar con nosotros, puedas seguir eligiendo las canciones, enviando los saludos para toda la gente que está fuera de las fronteras de Bolivia, acá en la ciudad de La Paz, en el interior del país. Y nuestra línea WhatsApp para toda nuestra linda audiencia que está sintonizando a través de los 93.7 FM de tu dial, 775-22-124. Ahí estamos con estas canciones tan lindas. Gracias por estar con la sintonía. A propósito, para todos los queridos amigos que están compartiendo los muy buenos éxitos, a todas las canciones que formaron parte de la historia, bienvenidos, soy Charito Sirpa, qué gusto. Vamos a tener una mañana fabulosa con estas lindas canciones que nos van a llevar a poder recordar aquellos lindos momentos donde conocimos

Ahí está la presencia de José José. Vaya canción bonita. Sí, señor. Ahí están los éxitos que te encantan. Bueno, vamos a enviar un saludito a propósito para toda la gente.

Honduras. Y me imagino por esta situación hay un movimiento increíble en las distintas ferias importantes que tenemos acá en la ciudad de La Paz, en la zona del Tejar, por ejemplo, en la zona Villa Dolores. Hay bastante movimiento por estos lugares, así que les enviamos un saludo muy grande. El día de ayer yo me fui hacia el Tejar, qué lindas mandarinas, yuca llegó también bastante. Y bueno, pues toda la gente está invitada para volcarse por estos lugares también a encontrar estos productos que están a precios accesibles. Así que bueno, pues hay que tener un poco de esperanza de que haya tiempos mejores. Y eso depende definitivamente de cada uno de nosotros, ¿eh? Bueno, vamos adelante con más, ¿les parece? Enseguida me voy para poder atender todos los pedidos musicales de cada uno de ustedes. Pero antes, pues tengo invitaciones, ¿no? 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Bueno, vamos con la música bonita que tanto te encanta.

0: 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Ahí está, tantas canciones especiales que tenemos obviamente para poder compartir con todos ustedes. Ahí estamos sobre las 8, estamos sobre las 9 de la mañana con 31 minutos. Sí, señora, así de rápido pasa el tiempo. Esperemos vaya mejorando también las temperaturas. Estamos ya en invierno. Al parecer las temperaturas están bajísimas. Abríense, por favor. El sol, como muchos dicen, está de adorno porque igual hace frío. Así que bueno, hay que abrigarse mucho, tomar líquidos calientes para que usted esté bien. ¿Está bien? Bueno, vamos a una pausita. Sí, señor, pausita importante. Y enseguida continuamos, obviamente, con todas las canciones, los éxitos. Enseguida ya nos vamos a conectar con el TikTok. Enseguida vamos a conectarnos también y vamos a recibir los mensajitos de texto que están llegando también a la línea WhatsApp. Entonces, permíteme una pausita.
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Ahí está la presencia de Paco Barrón y otro de los muy buenos pasaditos calientes, sí señor. Bueno, un cariño grande para nuestra linda audiencia, para toda la linda audiencia. Enseguida estaremos ya tomándole el pulso a ese excelente gusto musical que tiene usted a través del TikTok. Pero también ya sabe muy bien que estamos con todas las ganas de poder compartir a través de la página de Facebook Radio Chacaltaya Música Tropical con Altura para todos ustedes. Tengan esa muy bonita opción para poder ir eligiendo estas canciones tan, pero tan especiales también, ¿eh? Bueno, muchísimas gracias a toda la linda audiencia que está eligiendo ya a través del 765-22-124. Vamos a enviar un saludito especial, por ejemplo. Vamos rápidamente, Charito, alguito de Marcela Morelo, por favor no me lastimes más. Bendiciones desde Bella Vista, Bolonia. Familia Santalla dice gracias. Familia Santalla por estar con la sintonía. Muy buenos días, Charito. Saluditos para ti, Charito, de parte de Omar Mendoza con un temita de conspiración, el tuyo. Omarito, enamorado de conspiración. Muy buenos días, Charito. Qué gusto saludarte este domingo y recargar energía. Empezar un nuevo mes, dice. Mañana estar en sintonía de la radio acá desde Estados Unidos. Mando un gran saludo especial a mi mamita Vilma Guzmán, mi tía Bertita, atentamente Omar González desde los Estados Unidos. Y por favor, un temita, dice. ¿Qué dice así? Estar contigo, dice el vídeo para estar contigo. A ver, de acuerdo a la letra que me dices, enseguida te encuentro tu canción. ¿Está bien? A ver, tengo más saluditos. ¡Charito! Estamos aquí en la zona alto, Irpavi, en compañía de la poderosa Chacaltaya. Quiero hacer llegar un saludo y felicitar a mi amada esposa Maurita Maribel Quispe. Dice un saludito especial. Felicidades, mi amor, a mi hijita Evelyn y a mi yernita Liliana Martínez, a mi hermana, a mis hermanas Elsa, Sofía, Elvira, Ari. Dios Padre Celestial me las bendiga mucho. Feliz día de la mamá. Más vale tarde que nunca. Pasando la super en familia. Gracias por alegrarnos con esas lindas canciones. Luis, Ari y Laquita. Luchito querido, gracias por estar con la sintonía de la radio. Bueno, nosotros continuamos con toda la música bonita de Chacal.

audiencia. Bueno, y aprovecho para poder seguir enviando los saluditos para toda la gente que está compartiendo los muy buenos éxitos, a toda la linda audiencia que está realizando alguna actividad en la casita, organizándose y bueno, disfrutando de mucho de lo que tenemos acá en la radio. Así que vaya preparándose, por favor, hay tantas canciones lindas. Bueno, un saludito a toda la gente que nos sintoniza en la zona céntrica de la ciudad de La Paz. Por acá tengo un saludito también para todos los queridos amiguitos, para Marcialito Vera. Le vamos a enviar un saludo muy grande. Gracias, querido Marcial, por estar con la sintonía de la radio. Charito dice un temita de Gilda, dice saludos para esa linda familia. Ahí está Maribelita Sosa, Antonella, Noelia, para toda la familia Vera Sosa. Gracias por estar con la sintonía de la radio, con todo el placer del mundo. Sí, señor, vamos a seguir compartiendo enseguida. Ya estamos con el TikTok para que vayas también eligiendo tus canciones. Acá vamos a irles compartiendo todos los éxitos, obviamente la historia de la música tropical. A ver qué les parece.

Bueno, y a mucha gente que le encanta Gilda. Vayan preparándose porque tenemos mucho para poder compartir. Bueno, vamos a enviar un saludito para toda la gente que está compartiendo los éxitos de la radio. Ya estamos tomando contacto a propósito para toda la gente a través del TikTok para ponerles un poquito el pulso, ¿no? Para tomarles el pulso en cuanto a las canciones, los éxitos que quieran sugerir. Así que bueno, bienvenidos y bienvenidas. Soy Charito Sirpa, qué gusto como siempre poderles acompañar, Vamos a elegir las mejores canciones, estas que forman parte de la historia misma de la radio. Así que bueno, les invito para que puedan participar, por favor, elegir las canciones, los éxitos. Ese pasadito caliente que te estremece, Y bueno, vamos a enviar un saludito para toda la gente que está a través de la línea. Bueno, estamos con la página de Face, Radio Chacaltaya Música Tropical con Altura. Obviamente también consintiendo a nuestra querida audiencia que está fuera de las fronteras. Para René Barrientos, saludos desde Brasil, Charito. Dice un saludo especial, querido René, que la pases muy bien. Para la linda Ruth también le vamos a enviar otro saludo especial. Ahí está Freddy Camilo Luna. Saludos a la poderosa Chacaltaya, full sintonía en la zona de Bajo Vino Tinto. Ahí está, les enviamos un saludito también para William Condori Mamani. Gracias por ese poderoso like que nos regalan, A ver, vámonos rápidamente al TikTok. Vamos a enviar los saludos para Ricardito. Gracias por estar con la sintonía. Otro cariño muy grande. A ver, para Néstor Quispe. Y bueno, para toda la gente en el TikTok. Ya saben, les estamos tomando el pulso para que vayamos programando las canciones que tanto les encantan. A ver, algún temita, no sé, un pasadito caliente que les encantan. Vamos a ir programándolas paulatinamente y así vamos a ir disfrutando de todos los éxitos, Y bueno, qué canciones más lindas son definitivamente aquí las que nos traen lindos recuerdos, Esta, por ejemplo, que se viene junto a los Bobancó, que se va exactamente hasta la zona de Achucaya. Muchísimas gracias. Saludos, buen día amiga, dice, a ver, ¿quién es la que me escribe? Sofía Sánchez, Sofía querida, un saludo especial para ti, para Lucas, también le vamos a enviar un saludo especial, y bueno, para toda la gente, invitados están para poder elegir las canciones que les gustan.

Muy bien, ahí está la presencia de Guaguancó, quien ha sido para Marte, para Marquito querido, a ti que te encanta estas canciones, ¿eh? Bueno, vamos a seguir enviando los saludos para Buenos Aires, Argentina. Tenemos bastante audiencia por allá. Muchísimas gracias a toda la linda audiencia en Buenos Aires, Argentina, que nos están sintonizando. Aquí en el TikTok, por ejemplo, buen día, dice Carlitos, dice Los Ocho de Colombia. Qué buena canción, Dios mío, esa es una muy buena. Los Ocho de Colombia, ahí está, es esta. Ya está lista la canción, ya la estoy programando, muchísimas gracias, ¿eh? Emisarios, emisarios de Bolivia, ya sé cuál es la canción que quieren, eres, ¿no? Emisarios de Bolivia, emisarios, eres. Ya está lista y programada. Muchísimas gracias a toda la gente que se toma el tiempito para Liz. Gracias, querida Liz. Ahí está Carlito. Ya está lista tu canción, ¿eh? Definitivamente. Dice, buen día, saludos. Acá desayunando con buena música. Dice, mi consentido, querido. Un besito para ti también, que la pases muy bien. Un tema de liberación. No, muy romántico estás, mi consentido. Eso está, qué mentira. Está bien la canción. Liberación, muy romántico, pero ese loco soy yo. Uy, sí, muy romántico. Pero vale la pena, así que bueno, vamos a seguir disfrutando de esta jornada de domingo tan linda que tenemos y obviamente disfrutando, ¿eh? Por acá, mi consentido, Liberación S, soy yo, Ronald Alarcón, también le vamos a enviar un saludo especial para toda la gente que está compartiendo con nosotros. Así que bueno, pues vamos rápidamente con todas las canciones que tú estás eligiendo. Hace unos instantes me habían pedido también la canción de Anita Bárbara y cómo no, poder disfrutar de estas canciones que forman parte de la historia de la música tropical. Pilares fundamentales. Anita Bárbara estaba presente acá en Bolivia, en La Paz. Vino para uno de los aniversarios. Un show hermoso allá en Avenida Paseo del Prado, justo donde estaba establecida la radio en el edificio Cosmos. No se imagina todo lo que hemos causado en cuanto al tráfico. Pero bueno, lindos recuerdos para la radio y yo sé que para usted también.

0: Luisito, un saludo especial para toda la gente que está interactuando con nosotros aquí en el TikTok. Gracias de verdad para todos nuestros queridos amigos y a toda la linda gente también a través de la línea WhatsApp. Me voy, sí, porque me han estirado las orejas y tengo bastantes mensajitos antes de irme a la pausita. Permítame, me voy con los saluditos. Charito Sirpa, saludos desde Santa Cruz de la Sierra. Haciendo un trabajo en el aeropuerto, en el trompillo. Quiero pedir una canción de Los Lobos de Bolivia. Es Buscando Tu Querer, pero claro, ya está programada, querido. ¿Eh? Arturito Hurtado, querido, un besito, que sea un día muy bonito para ti. Espero que las temperaturas te favorezcan también. Acá tenemos un frío invernal aquí en la ciudad de La Paz, pero bueno, eso también no hace imposible que uno la pase bien. ¿Eh? Es grato pasar esta mañana de domingo con la radio. Que tengas un lindo comienzo de mes, Charito. Dice, quiero el cejudo. Uy, Fabián, desde Miraflores, qué buena es esa canción. No tiene un toquecito pícaro y bueno, pues con todo el placer. Es alto voltaje la canción. Ahí está. Ya te la programé, ¿eh? Muchísimas gracias por pedir la canción. Tengo más antes de irme a la pausita porque luego me estiran las orejas, ¿eh? A ver, hola Charito de Jambao, te arrepentirás. Dice que tengas un lindo fin de semana, Charito, desde la zona San Pedro. Leito, ¿cuál es la canción? Jambao, Jambao, la vamos a programar ya nomás. Jambao, te arrepentirás. Esa es una de las mejores canciones, ¿no? Bueno, pero que estoy segura de que les va a traer lindos recuerdos también a todos ustedes. Te arrepentirás. Ahí está lista la canción. Ya está programada por si acaso, ¿eh? Saludos, zona de San Pedro. Veneno, dame veneno. Rodrigo Chirinos dice veneno, venenito, dame veneno. ¿Dónde está? Aquí está la canción y está programada. Querido Rodri, que la disfrute así bastante bien. Saludos a mi bella esposa Charito, Jessica Ruth de Herrera en Lima, Perú, de su esposo doctor Javier Herrera. Bendiciones, Perú y Bolivia. Dice un saludo especial para nuestro querido doctor. A ver, por acá tenemos para Sofía, le vamos a enviar un saludo especial. Acá un bolivarista, Freddy Luna, saludos a la poderosa Chacaltaya, me dice Alfredito, también está en la sintonía. Ovidio, querido, gracias. Bueno, y con todo ello voy a ir preparando todas las canciones. Y entre tanto, pues vamos a una pausita importante. Y enseguida, como siempre, continuamos con más de la cumbre de los éxitos por Chacaltaya.
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señor. Tengo bastantes saluditos a propósito para toda la gente que está compartiendo los muy buenos éxitos. Línea WhatsApp para toda la gente que se comunica. Muy buenos días, Charito. Un saludo desde Lanzarote, las Islas Canarias. Estamos a toda sintonía con la radio. Podrías complacerme con el tema la cumbita del grupo Tambo Tambo, pero con todo gusto. Tambo Tambo, la cumbita, Aquí las promesas, ¿dónde está esa canción? Linda mañana, la cumbita, ya la tengo, tu canción y está programada, queridos. Un saludo especial allá a la distancia desde Lanzarote, las Islas Canarias. Estamos en toda sintonía, dice, un cariño muy grande para toda la gente. A ver, tengo más saludos. Hola, Charito, quiero pedir una canción de Veneno, Dame Veneno, aquí escuchando juntamente con la familia. Saludos a mis hijos Ángel, Gabriel, Luna, Marcia, querido, un saludo especial para ti. Y bueno, pues ¿dónde está Venenito? Veneno, me habían pedido otra canción también, que de Veneno, que va a venir. Y estoy segura de que mucha gente va a seguir disfrutando. Dame Veneno, aquí está la canción, Dame Veneno. Ya la estoy programando para ti y está lista por si acaso, ¿eh? Bueno, vamos con más de los saluditos a toda la gente en el TikTok. Muchísimas gracias. Gracias por estar con la sintonía de la radio. Para la linda Sofía, vamos a enviar un saludo. Marina, querida, gracias también por estar con la sintonía. Para la familia Argollo también le vamos a enviar otro saludo especial. Para toda la gente que va programando sus canciones a través del TikTok desde Chacaltaya. Para Joselito, Joselito Escobar, buenos días, Chari. Feliz 34 aniversario de la radio más importante de la cumbia, música tropical. Saludos a ti, a Marquito Flores, a Melisa, a Gonzalito Carrión, para Zenón, a Pablito y a todos los que forman parte de la radio. A la linda Fabi también un saludo especial, dice. Soy Joselito, desde la Argentina, Charito. Mi tema de Rumba 7, vivir contigo. Joselito, querido, Rumba 7, Rumba 7. Vivir contigo en la voz de Carlita Mendoza, ¿no? Ahí está, ¿dónde está? Vivir contigo. Ahí está, yo ya la tengo, ya está programadita. Y de verdad, muchísimas gracias a toda la gente que está continuando. Para Edicito Mamani también le vamos a enviar un saludo especial. René Barrientos desde Sao Paulo, Brasil. Por acá vamos a enviar un saludo para Sonia. Charito, dice, el programa está muy lindo. Saludos Sao Paulo, Brasil, familia Bautista. Familia Bautista, muchísimas gracias también por estar con la sintonía de la radio.

Ahí está la presencia de los emisarios. Eres otro. Muy buen éxito que tiene la radio. Bueno, de entre canciones que me habían pedido, así canciones súper alegres como la de los emisarios, pero también tenemos algunas en este estilo balada, balada tropical, por si acaso. Estas canciones que también han marcado paso dentro de la historia de la música tropical, allá por los 80s y 90s, una de las tantas agrupaciones que realmente han encantado, pues era Liberación. Y Liberación se presentaba con una y otras canciones, entre ellas esta que está muy bonita, que también me la habrían sugerido a través del TikTok nuestra linda audiencia. Aquí está, Ese Loco Soy Yo, de Liberación.

Ahí está la presencia de Liberación, ese loco soy yo. Qué canción más bonita, ¿no? Y todo mundo en el TikTok me dice, Charito, ya no llore, ya no llore. No, yo no pedí la canción. Ustedes pidieron, quieren que llore, pero no lo haré. Mentira. Bueno, un saludo para Marquito, dice, saludos. Saludos a mi hija Marcia, Caterina en Tarija, que Dios me la cuide y bendiga. Ramiro, dice, Ramirito es el que me dice que los quiero hacer llorar. No. Vamos a animarlos y bastante porque hay tantas canciones lindas. Revisando un poco de la historia de la música tropical acá en Chacaltaya. Saludos para toda la gente que nos está sintonizando y llegando a la sintonía.

8 de Colombia, eres otro de los éxitos súper especiales. No me voy a descuidar de toda la gente que también se está comunicando conmigo a través de la línea WhatsApp. Saben, tenemos tres vías en las cuales estoy logrando un poquito coordinar la atención para todos ellos. Tenemos la página de Face, Radio Chacaltaya Música Tropical con Altura, para toda la gente que está fuera de las fronteras, en el interior del país. Pero también tenemos la página, bueno, la línea WhatsApp, que es para toda la gente que también está conectada con nosotros. Y bueno, pues tengo bastante. Y el TikTok, que tengo una conversación más directa con mi linda audiencia. Ahí está para Marcial. Vamos a enviar un saludo a Ramiro. Ramiro, querido, gracias por estar con la sintonía. Y bueno, me voy con los mensajitos que me llegan a través de la línea. ¡Buen día, Charito! Dice, a ver, por favor, algo de salsita, pero claro que sí. Pero no me dejas el nombre. Amiga o amigo ingrato, ¿eh? Hola, Charito, buenos días. Que tengas un excelente fin de semana. Aquí en Tatasi estamos a full con la radio. Saluditos para mis hijitas Sharon. Charice, decirles que las quiero mucho. Podían complacerme con un temita, dice, pero claro que sí. Para Katy Solís, enseguida nada más. A ver, vamos a buscar la canción. Enseguida algo de Jorge Eduardo. Sí, señor. ¡Holi! Charito, soy Manuel, dice, vivo en Argentina, soy de La Paz. Quiero mandar saludos a mi esposa Giselle Zárate, ella es de Paraguay, gracias, dice, un saludo especial, dice, quiere, ya muy pronto estaremos en La Paz, dice, ay, qué lindo, dice, mi esposa es de Paraguay, dice, y como tú dices, son culturas distintas, y quiere conocer La Paz, Bolivia, espero que venga, porque tú tienes todas las razones de estar orgulloso de tu querido país. Imagínate, más de 36 lenguas indígenas, mucha cultura, mucha tradición. Realmente es por estas razones tan lindas que toda la gente del mundo quiere visitarnos para conocer todo lo que tenemos acá, nuestras costumbres. Bueno, realmente muchos nos sentimos orgullosos, ¿eh? Charito, buenos días, un temita de los Rodarte, que soy pobre. ¡Uy, qué buena canción! Desde la feria 16 de julio, Omarito querido, gracias por estar con la sintonía. Los Rodarte, ya no me voy a complacer. Los Rodarte, qué buena canción. Que soy pobre, ya lo sé. Esa es una canción muy linda también. Y está programada, querido. Enseguida nada más estamos con ella. Tengo más saludos desde el Perú, Charito, presente. Dice, Perú, querido Perú, gracias por estar con nosotros. Muy buenos días. Te escribo desde Argentina. Saludos a mi familia Tintaya. Un temita de sombras, gitana, por favor. Bendiciones para ti también. A ver, por acá, por el TikTok, para Ramirito, dice, para toda la gente. Nuestro querido Ramirito está en la sintonía. Para Pamela también le vamos a enviar un saludo. Muchísimas gracias. Bueno, ya vamos con las canciones. ¿Saben? Una de las canciones más bonitas que me pidieron es esta. Esta que viene de la agrupación Alto Voltaje. Sí, señor. Tiene un toquecito pícaro, muy bonito, para que podamos disfrutar. Pero no deja de ser una de las canciones pilares para que la música tropical esté muy bien establecida en estas generaciones, ¿ah? Vamos a disfrutar de Alto Voltaje y esta canción que sé que te va

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La presencia de Conspiración, Cómo dejar de amarte, otra de las muy buenas canciones sugeridas a propósito de la página de Face Radio Chacaltaya, música tropical con altura. Gracias por esos likes para toda nuestra querida audiencia. Marquito, gracias. Marquito Aurelio, que también está en la sintonía. Luis Alberto Calle Morales. Buenos días, Charito, dice Luchito para Mario Valerio. Buenos días, Charito. Saludos desde Cochabamba, aquí disfrutando del día. En este día del peatón, dice. ¡Ay, qué bueno! Saludos para toda la gente, dice, un cariño muy grande para todos los queridos amigos que a propósito están compartiendo la programación de la radio a través de la página de Face, para Eddie Mamani Solís, para René, que también está en la sintonía. Ahí están los mensajitos para Luis Alberto Calle, Charito, Marco Aurelio da Sousa también está con nosotros. En el día del peatón, un temita de América Pop, dime, dice, pero con todo el placer del mundo. 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A ver, un par de saluditos para toda la gente que nos sintoniza. Gracias. Charito, saludos a la gente linda, dice, de la radio con altura, para mi bella esposa Jessica Ruth Herrera en Lima, Perú, de su esposo el doctor Javier Herrera, bendiciones Perú Bolivia, dice, gracias. Querido Doki, Charito, quiero mandar saludos a mi esposo Rubén, mis hijos Harold y Jasmine, escuchando la radio a todo volumen, preparando para cocinar. ¿Puedes complacerme con un temita de Sombras, La Ventanita?, dice Jenny. Jenny, querida, con todo el placer del mundo. Charito, un temita de Climax puede ser, claro que sí, por favor. A mis papás David y Elena, escuchando como cada fin de semana la radio. Yerita, Yerita, querida, gracias también por estar con la sintonía. Bueno, de poquito vamos a ir complaciendo con cada una de estas lindas canciones. Alguito de Chambao, Chambao te.

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0: Ahí están las canciones lindas que habrían sido muy bien elegidas. Gracias a toda mi linda audiencia. Y bueno, continuamos porque tengo mucho. Muy buenos días, Charito. Espero que estés bien. Yo bastante bien, ¿eh? Un poquito resfriada. Pero bueno, eso no imposibilita de que podamos estar con ustedes, ¿eh? Quiero felicitar a mi papá Reinaldo Huachaya Tinta, que ayer estaba de cumpleaños. Quisiera un temita de La Bamba, el tema Volver a Empezar. Claro que sí, dice. Y bueno, desde Tilata, camino a Viacha, atentamente, Briancito Huachaya. Feliz domingo, Charito. Saludos a la familia Huachaya, mi enamorada Angelita, dice. Angelita linda, un saludo también para ti. Charito, dice un temita. A ver, vamos a buscar la canción, es más del género latino, querida. Vamos a intentar buscar la canción, ¿está bien? Bueno, un saludo especial. A ver, por acá me han enviado un mensajito que dice...
1: Buenos días, Charito. Aquí desde Brasil, me llamo Alex. Quería un saludito para Olivia, a todos ustedes ahí, que aquí igual está haciendo frío. Y también pedirle la música, por favor, de Los Clanes, una antigüita de aquellos tiempos, si se pudiera. Gracias y un saludo a todo el mundo.
0: Ay, muchas gracias. Ay, gracias. ¡Qué lindo! ¡Buen día, Charito! Espero que te encuentres bien. Quisiera pedir la canción de... dice... muchas gracias. Tiene que ser un pasadito caliente. Pero bueno, a ver, busco una canción parecida. ¿Está bien? Muy buenos días, Charito. Quiero agradecerles por tan linda programación. Dice gracias. Y bueno, pues alegría, alegría siempre para ustedes, ¿ah? Y bueno, por favor, quiero escuchar un temita de la agrupación Rumba 7. Dice un gran saludo a mis hermanos Harold Gilbert, de parte de su hermana, que lo quiere mucho, Irán Calderón Ávila. Recibamos este nuevo mes de junio con todas las buenas vibras. Esperemos vengan mejores días, definitivamente, ¿ah? Tengo acá un mensajito también. Vamos rápidamente con el mensajito. A ver qué dice.
2: Hola, Charito, sí.
0: Hola, hermoso, ¿cómo estás?
2: Hola, Charito. Buenas tardes, Charito Sirpa. Hola, quiero solicitar una canción de para complacer a mis conocidos.

0: Los tengo en Tarija, a Don Primo y a la señora Santusa. Ya, ya, ya, chao, chao, chao. Nos vemos, ya me lo pones de ternura, ya. Chao, chao.
1: Uy, ternurita, querido, gracias.
0: Yo Noel Cardoso, Noel Cardoso, el Munaipata.
1: Ay, qué lindo, Noelito. Gracias por estar con la sintonía de la radio, ¿eh? Y bueno, hace unos instantes me habían pedido la canción de La Bamba, Volver a Empezar. Aquí está la canción completita para que puedas seguir disfrutando. Y bueno, puedes seguir comunicándote con nosotros a través de la línea WhatsApp 765-22-194. Puedes hacerlo también a través de la página de Facebook, Radio Checaltaya Música Tropical con Altura. A propósito, un saludo para toda la gente que nos regale ese like y pide sus canciones.

De Temerarios, qué linda canción, otro de los éxitos sugeridos. Vamos, si te antojas una canción, no dejes de participar a través de la página de Face Radio Chacaltaya Música Tropical con Altura, a través de la línea WhatsApp 765-22-194, que también está para ti, ¿eh? Bueno, vamos adelante con más y con todos los éxitos. Queremos enviar un cariño grande a propósito para toda la gente que está realizando alguna actividad a esta hora de la mañana, algunos preparando este almuercito tan rico, y obviamente para toda la gente que está realizando alguna actividad también de compras, de comercio a esta hora. Saludos a toda la gente en los puestitos de venta acá en la ciudad de La Paz, en la ciudad del Alto, en la feria 16 de julio. Charito, como siempre, dice saluditos desde Río Seco, un cariño grande, un temita de Temerarios, dice, pero con todo gusto. 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Estamos en la zona de Ciudad Satélite, Villa Dolores. ¡Ay, vete con él! Vamos rápidamente a propósito de las canciones de nuestros artistas Luma 7 y Vivir Contigo, otro de los éxitos que sabemos muy bien que te gusta.

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Ahí está la presencia de Cumbia, Cumbia King. Sí, señor, saludos. Charito, buenos días. Aquí escuchando la mejor música de turno en el Hospital Obrero de Oruro. El servicio de imagenología. Saludos a mis papitos Ángel Collao, Mercedes Velázquez. A mis hermanos Giovanita, Miguel, Jimena, Joel, Ocielia, Toby, Isaya, Emilinda, La Paz. Con mucho cariño de Helen Collao Velázquez. Los amo mucho, dicen temita de Carlitos y la Jembat. Pero claro que sí. Carlos y la Jembat. Migajas, me imagino. A ver cuál es. ¡Ey! Sí, en migajas, pero con todo el placer del mundo. Vamos a ir con esta muy bonita canción para todos los amigos y amigas que están con todas las ganas de seguir compartiendo allá desde Orurito. ¡Gracias, Charito! Una canción, por favor, dice desde Irupana. ¡Soy Ángel! ¡Oye, mujer! Pero claro que sí. Ahí está, saludos al profesor Ever Samuel y Wilbur. Atentamente, Carlos. Aquí escuchándote, dice, desde Pando. ¡Qué lindo! Está haciendo sol en Pando, una hermosa cancha. Y bueno, pues qué lindo que compartan también fotitos desde donde se encuentran. Charito, buenos días, por favor, un temita de los Brothers. Gracias por tu adiós. Los escucho en la zona de Vino Tinto. Gracias. Dice, ¿dónde están los Brothers? Los Brothers. ¡Qué lindas canciones, ah! Gracias por tu adiós. Pam, pam, pam. Los Brothers, gracias por tu adiós. Otra de las lindas canciones también, ¿no? Ahí está, muchas gracias a toda la gente que está escribiendo. Charito, buenos días, por favor, un temita. Dice, claro que sí, con todo el placer del mundo. Dice, buenos días desde Punata, Cochabamba. Dice, complázcame con una canción de San Francisco. Dice, claro que sí. A la familia Montaño, Montaño López, les enviamos saludos allá hasta Cochabamba. Charito, desde México, mi nombre es Reinaldo Bando. Un saludo a mi mamá Rosemary. Rosemary Marca, que la amo mucho, dice que es una parte fundamental de mi vida, un recuerdito, por favor, de Tornado. Quédate conmigo, muchas gracias a todas las mujeres, gracias. Saludos a toda la linda audiencia. Ahí está. ¡Ay, qué lindas fotos! Antoja ir a Pando. Bueno, vamos adelante con más canciones lindas y en esta última parte de mi participación. Y cómo no disfrutar de esos éxitos que les hacen sentir bastante bien. Ahí está Carlitos Valdivieso, Migajas de Amor. Bueno, pues seguiremos con todas las canciones que les

misión cumplida. Sí, señor. Gracias a toda la gente que se ha comunicado conmigo. Charito, saludos desde San Ignacio de Velasco, tu fiel oyente de Checaltaya. Dice, bueno, un cariño muy grande al querido profe Benítez, que también está en la sintonía de la radio. Algo de sonido master es que estás sugiriendo algunas canciones. Pero claro que sí, nos vamos a ir con tu canción, ¿está bien? Y bueno, pues para toda la gente que tiene el gustito de seguir disfrutando de la programación de la radio, ya se viene nuestra querida Yajuita con el querido Marquito. Más adelante, Meli estará presente también acompañándoles con muy buenas canciones. Y no me olvido de la nochecita que estará Pablito también con todos ustedes. Saludos al profe Benítez, Charito, soy Juan José Vega, acá desde Buenos Aires, Argentina, escuchando los muy buenos pasaditos calientes junto a mi esposa Alison Limachi. Un temita, por favor, amargo adiós, la vamos a programar. Muchísimas gracias a toda nuestra querida audiencia. Y bueno, pues ya saben, mañana estaremos de retorno a partir de las 21 horas, donde como siempre estaremos con nuestro hechizo de luna. Y bueno, la programación de la radio está muy buena para todos ustedes. Cuídense mucho, me voy a ir con estas dos lindas canciones que me pedían. Estaremos con El Inspector y estaremos con Sonido Master. Cuídense mucho, por favor, y sigan en la sintonía de Checaltaya.

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tal? Buenas tardes. Amigos, amigas, ¿qué tal? Buenas tardes. Bienvenidos a La Yajuita. Luego de Charito Sirpa, nosotros continuamos. Una mañana estupenda en la radio, en fin de semana. Estamos en fin de semana a disfrutar, a bailar, a gozar con nuestra música, nuestro folclore, nuestra Bolivia, nuestros colores, nuestras danzas. Y por supuesto, desde La Yajuita de Chacaltaya, nosotros arrancamos con mucha fuerza, siempre orgullosos de nuestra Bolivia, siempre orgullosos de nuestra tierra. Bienvenidos.

Recuerde participar con nosotros. Nos quedamos hasta las 14 horas. Comuníquense a través de nuestras redes sociales, a través de nuestro sistema de WhatsApp. Participe con nosotros. Bienvenidos, bienvenidas a nuestra Yajuita.

excelente, Yara, Acaso Porque Te Quiero. ¡Qué buena canción! Estamos a 12 con 18 minutos, 12 del mediodía, 18 minutos. Bienvenidos a La Yajuita de Chacaltaya. Gracias por participar con nosotros, por comunicarse con la radio. Nos dice Marco, buenas tardes, un abrazo desde Los Yungas. Pedirte la canción de Chila Hatun, Justicia para Vivir. Soy Ángel desde Irupana, Sur Yungas. Gracias a nuestro querido Ángel, Sud Yungas, en conexión con la radio. Gracias.

Sorata. Gracias a Sorata. En el zipline, la tirolesa dice de Sorata: aprovecho la oportunidad de enviar saludos a todo el equipo de trabajo. Gabriel, Dina, Allen, Aria. Atentamente, Agustín, el Cheche. Saludos, Agustín. Un abrazo. Gracias por escucharnos. Aumente el volumen. Y hoy bailamos. Estamos en fin de semana. A propósito, saludos a mis amigos que están en la fila del surtidor San Pedro. Nos quedamos durmiendo haciendo fila. Un abrazo a mis amigos de la fila en el surtidor San Pedro. A ver, pueden comunicarse con nosotros a través de nuestras líneas de comunicación. Estamos en el Facebook, en nuestras redes sociales. Recuerda, Radio Chacaltaya, música tropical con altura en el Face. Estamos haciendo un live, un en vivo totalmente especial para ustedes. Y también a través de nuestro WhatsApp, 765-22-124, 765-22-124. La Yajuita, rumbo a las 14 horas. 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

vamos con las canciones solicitadas rumbo a las 14 horas. Nuestra Yajuita, desde Bolivia para el mundo, con todo corazón, con mucho cariño.

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0: amigos, estamos a 12:39 minutos, y atención porque si aún no almorzaste, tengo un consejo especial para ti. 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Amigos, vamos con más éxitos. Y se viene Terruño Bolivia. Un abrazo a mi querido amigo Víctor, a Félix y a todos los chicos de Terruño Bolivia.
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Estamos a 12.45 minutos, 12 del mediodía, 45 minutos. 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

Amigos, vamos con más éxitos, vamos con más canciones solicitadas. Y otro de los temas que nos pidieron bastante, nos pidieron porque hoy están de cumpleaños nuestros amigos. Saludos a nuestro amigo Héctor, está de happy, está de cumpleaños, felicidades, que la pases muy bien. Ojalá no estés en la fila de la gasolina. Vamos junto a Tupai, feliz cumpleaños.

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0: amigos, estamos a una de la tarde con exactos 5 minutos. Una de la tarde, 5 minutos. Una nueva hora de la Yajuita de Chacaltaya. Y estamos con nuestro invitado especial. Estamos junto a Daniel González. Daniel, ¿qué tal? ¿Cómo estás? Bienvenido.
1: ¿Qué tal, Marco? ¿Cómo estás? Buenas tardes. Un saludo cordial a ti y a toda la gran audiencia de la Yajuita y de la radio a esta hora de la tarde. Buen provecho para los que están almorzando, incluidos los bloqueadores, ya.
0: No, sí.
1: Buen provecho. Yo me fijo que se tratan bien ahí en el bloqueo, no es que están ahí nomás, no. Ellos comen muy bien, ¿eh? A las casas les acercan buenos platos. Oh. Yo no sé cómo, con qué pagarán, pero bueno, amén. Bueno, aquí estamos, querido Marquito, como siempre, al pie del cañón, disfrutando de un domingo, pese a todos los conflictos que tiene.
0: Sí.
1: Y bueno, a ver, yo te digo algo, ¿no? Para nosotros, para los artistas, es bien complicado a veces conseguir fechas en los espacios municipales, especialmente.
0: No, seguro, de seguro.
1: Y también en los privados, porque ahorita, por ejemplo, en La Paz solamente existe un espacio privado,
0: ¿ya?
1: Acá en el centro, por lo menos, alternativo, que es el Teatro 16 de Julio.
0: Sí.
1: Y constantemente anda lleno, pues, andan llenos, ¿no? Andan constantemente llenos. Entonces, el conseguir el Teatro Municipal Alberto Saavedra Pérez es que nos dan una vez al año. No, no nos dan más, ¿no?
0: No,
1: entonces,
0: terrible.
1: Estas fechas que tenemos este fin de semana, para lo que he venido a invitar, ya estaban asignadas.
0: Ya.
1: Porque mucha gente me dice, ¿por qué no pospones? No es tan fácil.
0: No.
1: No es tan fácil. No es para atrás. Reprogramaremos ya para la siguiente. Cuando esté todo bien, me vuelven a dar. No.
0: No
1: ya desde el año pasado se piden fechas. Entonces, no soy el único, hay muchos artistas que ya tienen una programación hasta diciembre de este año, totalmente llena está la programación del teatro. Entonces, por eso que nosotros este jueves, viernes, sábado, domingo que viene, tenemos que hacer las funciones de la nueva obra que nos habíamos propuesto montar, poner en escena, que es Cocaína, Pasaporte al Infierno, así se llama.
0: Sí.
1: Le hemos dado un giro total al estilo de teatro que hemos estado haciendo. Hemos estado haciendo comedia, pero esto ya estaba planificado. Y ¿sabes cuáles eran nuestras principales motivaciones?
0: ¿Cuáles son?
1: Primero, dejar un mensaje claro de todo esto que a veces lo estamos normalizando, querido Marco.
0: Yeah.
1: Hay una especie de normalización en el consumo este tanto de los estupefacientes como también del problema del alcoholismo. Y el alcohol lleva a una cosa y lleva a otra, ¿te das cuenta? Pues a veces decimos, ya, está bien, hay esto, hay aquello, ni modo. Y si tú te metes a las redes sociales, a los portales informativos, es de todos los días que han agarrado gente vendiendo en los colegios, que han agarrado chicos consumiendo, que se han entrado a alguna fiesta clandestina por ahí donde han encontrado jovencitas de 15, 16 años consumiendo. Entonces estamos un poco nosotros normalizando esto y esto es alarmante.
0: Es
1: entonces dijimos, hagamos esta obra que tiene un argumento muy fuerte para justamente hablar de esta temática. Y la segunda motivación que teníamos era festejar los 40 años en el teatro, mis 40 años de actividad artística en el Teatro Municipal. Lo primero lo vamos a hacer, lo segundo ya no, porque es bien complicado. Queríamos hacer un evento aparte de la obra, lógicamente.
0: Especial.
1: Hacer un brindis, un vino de honor, una pequeña reunión con mis amigos y todo. Pero no, eso ya lo hemos cortado, básicamente.
0: No,
1: lo que sí vamos a hacer es la obra este jueves 4... viernes 5, sábado 6 y domingo 7 de junio, aprovechando además, nos han tocado días lindos, feriados. El jueves es Corpus Christi, hay un feriado más que han yapado, que es el viernes, que también es feriado. El sábado, lindo día, domingo lo mismo.
0: Sí.
1: Así es que, amigos, vamos a disfrutar de otro estilo de teatro, pero teatro boliviano, teatro nacional, pero en un argumento totalmente diferente, ¿no? Cocaína, pasaporte al infierno.
0: Con un mensaje muy profundo y reflexivo. La invitación para que todos se vayan con los hijos,
1: sí.
0: que se vayan con la esposita, con toda la familia, ¿no? Para poder observar bien y reflexionar acerca de esa temática.
1: Sí, y aquí quiero recalcar algo, por si acaso, la obra es prohibida para menores de 14 años, por si acaso.
0: Ya.
1: Entonces, ahora, pueden ir niños de 10 para adelante.
0: Yeah.
1: Pero eso sí, acompañados de un adulto, para que el adulto sea su guía. Menos de 10, no, por favor, les ruego.
0: Yeah.
1: Ya, porque mucha gente, mi guagua tiene 3 años, no le va a entender. Y no es que la obra, por si acaso, y esto quiero aclarar, no es que tenga escenas eróticas, o no.
0: Yeah.
1: Tiene mensajes muy directos,

0: Esa es la idea. Es por eso que decimos para personas con criterio formado, porque sí, aquí vienen las consecuencias del uso y el abuso de las drogas, en este caso de la cocaína, ¿no? Entonces, amigos, yo los voy a esperar con mucho cariño para que vengan en familia, como tú decías. A veces hablar de estos temas con nuestros hijos jóvenes es bien difícil.
1: Complicado.
0: Es bien difícil decir, oye, por si acaso en el colegio no te han ofrecido, digamos, ¿no? Y como que, a veces resulta que dicen, sí, papi, mi amiga está en esto, mi amiga está en aquello, o mi amigo, etcétera, ¿no? Entonces, a través del teatro podemos llegar a eso, a esa charla. Mirá lo que sucede, mirá lo que pasa. Porque además tengo un elenco de jóvenes, también acompañado de otro elenco que es el mayor, yo lo llamo así, que lógicamente son jóvenes que están en este, no te diré están en el mundo del consumo, sino están en esa edad, ¿te das cuenta? Son mis alumnos de Thalía Producciones. Entonces lo están viviendo plenamente cada una de las escenas, ¿te das cuenta?
1: Genial.
0: Y además que tengo un elenco de figuras del Teatro Nacional, me está acompañando el primer actor Fernando Illanes, gran actor boliviano.
1: Maestras.
0: Está también Gustavo Riveros, el Pezón.
1: El Pezón.
0: Que me está haciendo un papel, digamos, doble, llamémoslo así, porque primero me hace un poco de comedia, que la obra también tiene por momentos algunos gags de comedia, pero también me está haciendo un papel fuerte, me está haciendo un policía el Pezón. En otra faceta el Pezón. Después está Tania Cárdenas, gran actriz, que me está haciendo un papel muy lindo, que es la Sofía, se llama. Está mi esposa, Carol Jerónimo, que está haciendo un papel también muy fuerte. Y Miguel González, el famoso cantante del dúo Reinaldo y Miguel, que ya también ha hecho varias veces teatro conmigo, que me está haciendo el papel de un narco.
1: Qué lindo.
0: De un distribuidor.
1: Interesante.
0: Y por supuesto, quien les habla, que yo he girado totalmente, estoy haciendo un papel totalmente dramático, totalmente diferente. Entonces, amigos, tenemos una cita con nuestro teatro, con el teatro boliviano, con nuestro teatro. Y además, qué mejor hacerlo en nuestro escenario mayor, que es el Teatro Municipal Alberto Saavedra Pérez. Bello teatro, en días de feriado, vénganse este jueves, viernes, sábado, domingo. A las 7 de la noche vamos a arrancar los 4 días. Las entradas ya pueden comprarlas en este instante por Super Ticket, vía online. Desde su casa usted puede comprar. Y si de repente usted vive cerca o mañana está cerca de alguna agencia de Farmacorp, en cualquier lugar de La Paz y El Alto, usted también puede comprar en las agencias Farmacorp.
1: Más cómodo.
0: Usted entra, dice, yo quiero comprar de Super Ticket para cocaína, pasaporte al infierno, y le van a mostrar el taquillero, le van a vender, usted puede comprar. Vía online. Ahora, en el teatro se van a vender el mismo jueves, viernes, sábado y domingo, desde las 3 de la tarde. Se va a abrir la boletería del teatro. Entonces, esas son las tres formas de compra, amigos. Compren por Super Ticket vía online, en las agencias Farmacorp y en el teatro desde este jueves. Cocaína, pasaporte al infierno, esta obra que le pertenece a don Lucho Espinosa, don Luis Espinosa, el papá del gran periodista don Mario Espinosa, que de joven ha sido un gran actor boliviano. Y esta es la única obra que él ha escrito, ¿no? Entonces, es linda obra, garantía de un espectáculo de primer nivel. Ojo, prohibida para menores de 14 años. Y si quieren ir más pequeños, de 10 para adelante, pero sí o sí acompañados de un adulto.
1: Nos queda muy claro. Dani, muchas gracias. Y muchas gracias por el Teatro Nacional, que sigue vivo gracias a ti. Gracias también por este recorrido de 40 años. Qué lindo el teatro, vivir estas emociones, es indescriptible a veces, ¿no? Vivir las emociones, llorar, reír y vivir todo eso con el Teatro Nacional. Gracias, Dani.
0: Sí, este año yo te cuento, Marquito, y con esto cierro, me he propuesto, en primer lugar, hacer las comedias, que ya las hemos, ya cerró ciclo. Luego hacer esta obra, que es un poco fuerte, llamémosla así. Y después, Dios mediante, hacer un show con variedad, etcétera, ¿no? Pero todo también depende, hermano, de la situación de cómo está el país.
1: Ojalá mejore,
0: es medio
1: todo
0: complicado. Hay muchos eventos que se están suspendiendo. Nosotros estamos ahí poniéndole el hombro a lo que es nuestro teatro boliviano. Los espero, amigos, este jueves, viernes, sábado, domingo en el Teatro Municipal Alberto Saavedra Pérez. Gracias, Marco, por el espacio, a toda
1: gracias
0: la radio, a la Yajuita, gracias por tanto cariño y nos vemos en el teatro. ¿Eh?
1: Gracias, Dani, nos vemos en el teatro. Gracias.
0: Chao, gracias. Chao, chao.
1: Vamos con más canciones. Rumbo a las 14 horas, la Yajuita, Yara, Madre Tierra.

excelente. Qué buena canción esta de Yara, Madre Tierra. Estamos a 1:19 p.m. en Bolivia. Quiero enviar saludos a nuestros amigos en las redes sociales, en el Facebook. Nos dicen Johnny Mamani, Brañez está con nosotros. Buenas tardes, Chacaltaya. Un saludo a mi familia Mamani Millán desde la zona San Luis Pampa. Saludos hasta San Luis Pampa. Gracias a toda la familia Millán, Mamani Millán. Está con nosotros Carlitos también. Carlitos, un abrazo desde Wisconsin en Estados Unidos. Me hacen añorar la patria con su música. Dice, me entristece oír lo que está pasando en La Paz. Fuerza y fe. Sí, es terrible. Que ojalá pase todo. Saludos, Carlitos. Que ustedes estén bien también. Toda la familia por allá. Nenita Estrada, saludos desde Nueva York. Saludos a todo el staff de Chacaltaya. Muchas felicidades por el aniversario. Que sigan muchos años de entretenimiento, la mejor radio. Si puede complacerme con un tema de Pasión Andina, Lady, muchas gracias. Saludos, Nenita Estrada, gracias. Un abrazo, Nenita. Miriam Churki también está con nosotros. Miriam, un abrazo también para ti. Davis, buenas tardes. Quisiera mandar saludos a su persona y quiero solicitar el tema de Esther Marisol, No Te Olvides de Mí, desde Villa Adela, Avenida Bolivia. Davis, saludos hasta El Alto también. Estamos con nuestro amigo Mauro Alcántara. Estamos con Ismael Chavas. Estamos con nuestro amigo Marco Aurelio da Sousa. Estamos con Brittany Burgoa Medina. Gracias, chicos, por estar con nosotros en las redes sociales de Chacaltaya 93.7 FM. Rumbo a las 14 horas, nuestra querida y bonita Yajuita. Recuerde participar con nosotros, está totalmente activa nuestra línea de comunicación en el WhatsApp 765-22-124-722 o más bien 765-22-124. Vamos con otro de los éxitos solicitados. Viene Lejanía. ¿Quién? Dime quién. Así titula esta linda cuyahuada de nuestra patria.

amigos, la presencia de Chayador. Linda Lunareja. 3 minutos. Para las 13:30 en Bolivia. 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Amigos, vamos a la pausa. Luego de la pausa, se viene Pasión Andina junto a Lady. Una tonada especial de la Yajuita. Pausita. En breve retornamos.

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Esta es tu canción, Nenita Estrada. Ojalá la hayas bailado bonito. Siempre con mucha fuerza, con mucha energía. El Tinku boliviano. Lady Pasión Andina. En La Llajuita. 13 horas con 40 minutos. 1 de la tarde, 40 minutos.

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0: Rocío del Carmen Moreira. ¡Qué bella voz que tiene esta mujer! ¡Qué potencia en su voz! Y la dulzura que la caracteriza. Rocío del Carmen Moreira. ¡Guauitay! ¡Qué linda canción! Que precisamente nos representó en Viña del Mar. Estamos a 10 minutos de las 14 horas en el país. 10 minutos serán las 14 horas. Sol radiante, nuestra La Paz. Pero si se pone en la sombra, el frío es intenso.
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0: Quiero agradecer a nuestros amigos que se conectan en el WhatsApp. Nos dicen saludos de Ajuita, desde Quillacollo, de parte de la familia Ramos Foronda. Acá en casita disfrutando del calorcito. Con la buena música, por favor, el tema de Calamarca, mamita, gracias. Saludos a todas las mamitas que el pasado 27 de mayo las festejamos como tiene que ser. Siempre con el respeto por delante, por las mamás, hacia las mamás. Buenas tardes, Yajuita. Por intermedio de la radio queremos felicitar a mi esposa, Jacqueline Calizaya, que este jueves está de cumpleaños. ¡Saludos! ¡Felicidades, Jacqueline! Los saludos de parte de mis hijos Jonathan, Celeste, Emily, Nguara, Matías, Johan. Y toda la familia le dicen mil felicidades a Jacqueline, la esposita de nuestro querido amigo Augusto Conde. Que Dios la bendiga y la acompañe siempre, dice mil felicidades a Jacqueline. Buenas tardes, Radio Chacaltaya, amigo, ¿cómo estás? Espero que estés bien. Bueno, quiero mandar saludos a mi familia Huachaya. Quiero mandar saludos a mi enamorada Ángela. Pues quisiera un tema de Salai, el tema que pasa corazón, dice. Por favor, amigo, no te olvides de mi tema. Te escribo desde Tilata, que a mí me había hecho atentamente, Briancito Huachaya. Saludos, Brian. Amigos, ya los últimos minutos de nuestra Yajuita, de nuestra querida Yajuita de Chacaltaya. Recuerda que cada fin de semana llegamos a las 12 del mediodía, cuando el almuerzo está listo, cuando todo está listo para poder almorzar, llega la Yajuita. Porque sin Yajuita no es lo mismo, ¿no es cierto? Vamos con los éxitos solicitados ya en los últimos minutos de la Yajuita del fin de semana en este sábado, en este domingo. ¿Qué pasó? Me quedé en sábado. Esta vez vamos junto a Sumas Camaña. Pero, y esta canción tan bonita que lleva como título,
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Amigos, un éxito solicitado, Sumaya Andina, Corazoncito en ritmo de Salay. Tenemos que marcharnos, muchas gracias. El próximo fin de semana estamos de retorno nuevamente en La Yajuita de la poderosa Chacaltaya en su mes aniversario, 34 años. Muchas gracias. El próximo sábado estamos de retorno a las 12 del mediodía. Ya viene Melissa en unos minutos. Permiso, nos vamos junto a Terruño, Bolivia, con esta nueva sugerencia de La Yajuita.

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¿Qué tal? ¿Cómo están? Muy buenas tardes, muy buenas tardes. ¿Cómo está su tarde? ¿Cómo está su tarde de domingo? ¿Qué tal le están pasando? Seguramente muy, pero muy bien después de la participación de nuestro querido amigo Marquito Flores. Sí, junto a la Yajuita, pasándola muy, pero muy bien con todos los temas folclóricos, la música folclórica, para que ustedes puedan pasarla realmente espectacular cuando están almorzando, están reunidos en familia justamente para este tema, para el tema del almuerzo. Así, buen provecho a quienes lo estén haciendo recién en este momento, quienes estén almorzando en este momento. Buen provecho. Mi nombre es Melissa Limachi, te doy la más cordial bienvenida a esta tarde bastante espectacular, sí, porque vamos a pasar una tarde muy bonita con buenos éxitos musicales, todo lo que refiere a la cumbia tropical, claro, obviamente. ¿Les gustan las villeras? ¿Les gusta la cumbia? ¿Le encanta todo este ritmo de lo tropical? Pues bueno, está en el lugar correcto. Esto es la Reina Tropical que vamos a estar acompañándote hasta las 18 horas en punto. 6 de la tarde, acompañándote con todo lo mejor que tenemos acá en la radio para que tú también la pases muy, pero muy bien. Así que no te despegues de la sintonía porque tenemos muchísimo más para que tú la puedas pasar realmente muy, pero muy bien. Ya sea que estés acompañado de quien más quieres, de quien más prefieres, tal vez con los amigos por ese lado, con la familia en un delicioso churrasquito por ahí. Después del churrasquito se viene el sí, ya ustedes ya los ubiqué, ¿eh? Es exactamente eso a lo que me refiero. Muy bien, vamos a disfrutar de estos buenos temas musicales que tenemos para ustedes. Y en esta ocasión nos vamos junto a Ivy Quintanilla, que dice: chiquilla, ¿qué tal la canción? Vamos a escucharla y enseguida volvemos con mucho más. No te despegues de la sintonía. Esto es la Reina Tropical rumbo a las 6 de la tarde en punto. Sí, solo por tu radio 93.7, Radio Chacaltaya. Ya volvemos, escuchamos a Quintanilla, Ivy Quintanilla, junto a este tema, chiquilla. Vamos a escucharlo, ya volvemos.

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hoy estamos de retorno con mucho más acá en tu programa La Reina Tropical, exactamente como todos los fines de semana, a partir de las 2 de la tarde haciéndote compañía con buenos éxitos musicales. Y en esa ocasión estábamos disfrutando de Cumbia All Stars. Parece que va a llover más tarde, creo que vamos a estar de esa manera, ¿no? El cielo se está nublando. Esperemos que no llueva, estamos con un sol bastante... ¿Qué les digo? Un sol radiante en la ciudad de La Paz. Está haciendo calorcito, claro, el viento de por medio que nunca falta, ¿no? Porque también ya estamos en la época de invierno, así que pues bueno, tenemos calorcito en este momento. Ya más tarde seguramente va a ser frío, así que por favor abríguense para las personas que tienen pensado y tienen programado salir. 14 horas con 23 minutos exactamente en todo el país, en todo el territorio nacional. Un abrazo a quienes están sintonizando la radio desde muy temprano, sí, por supuesto, con toda la programación arrancando desde muy, pero muy tempranito. Gracias para todas aquellas personas que están junto a nosotros. Y les comento algo bastante bonito, sí, estamos realizando transmisión en vivo a través de TikTok. Quienes quieran conectarse, bienvenidos y bienvenidas. Por ese lado me dicen, estamos viniendo porque los hemos escuchado, te hemos escuchado en la 93.7 que están saliendo en TikTok. Y sí, estamos saliendo como estamos registrados con nuestra cuenta Radio Chacaltaya, así nos encuentran. Así que pues bueno, les invito a que puedan pasar por TikTok. Bien, vamos a escuchar otro de los buenos temas que tenemos acá y les presento a Selena con el título del tema El Chico del Apartamento 512. ¿Qué tal, eh? Vamos a disfrutarlo y ya volvemos con más.

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0: Bueno, son exactamente las 14 horas con 36 minutos en todo el país. Les mandamos un abrazo y un saludo para cada uno de ustedes y a las personas que también se han conectado a través de TikTok. Bueno, seguimos avanzando con buenos temas musicales y en esta ocasión nos vamos a ir con uno de los más solicitados, esta de 1997, y les hablamos de Mojicanos, Por Eso Vivo, ¿lo recuerdan? A ver, un pedacito, escuchémoslo mientras estamos acá en intervención, ¿sí? ¿Qué tal,
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0: Esa, vamos a escucharla y ya retornamos con más. No te despegues de la sintonía, estás en compañía de Radio Chacaltaya 93.7 FM.

¿Qué tal? Un picadito de lo que vamos a tener enseguida. Ya hace un momentito atrás estábamos disfrutando de este buen tema de la banda de lechuga. ¿Qué tal? A muchas personas les encanta, yo sé que sí. Ahí está, Cariñito, bueno, Cariño, que titula la canción que se va hasta Los Pinos. Una petición de nuestro querido amigo Marcelo Clavijo, que está en sintonía de la radio. Un abrazo para él. Y por supuesto, también para todas las personas que están siguiéndonos a través de TikTok. Por ese lado, mandamos saludos a la chicharronería Nachito, allá en Sencata. Un abrazo, gracias por la preferencia a la 93.7. Vamos por este lado, a ver, nos dicen... A ver, un beso y una flor de repiola. Claro que sí, con todo gusto. Vamos a buscarla, ¿de acuerdo?

Muy bien, ahí está programado ya el tema para que lo podamos escuchar en unos segunditos nada más. Mientras vamos mandando saluditos para quienes están en compañía nuestra y por supuesto también a las diferentes zonas de la ciudad de La Paz. Nos vamos por dónde, por Villa El Carmen, por Villa Fátima, nos vamos por ese lado para Chasquipampa, para Achumani, para San Pedro, Miraflores. Un abrazo para cada uno de ustedes y obviamente no nos vamos a olvidar también para la ciudad de El Alto, ahí sintonizándonos en Sencata, donde les mencionábamos, también por ese lado para Villa Dolores, para La Ceja, para Satélite, un abrazo para quienes siempre están junto a nosotros. Por ese lado también para Gaby, ¿cómo está Gaby? Muy buenas tardes, para Carlitos también, para Charles, para Miguel, de igual manera, un abrazo para ustedes. Saludos a todos los taxis tour magníficos desde Achacachi, un abrazo hasta Achacachi. Bueno, seguimos disfrutando de estos buenos temas y nos vamos a ir junto a Repiola, un beso y una flor, una solicitud realizada a través de la cuenta de TikTok. Vamos con esto, ya volvemos.

disfrutando de excelentes éxitos musicales cuando son las 14 horas con 54 minutos en todo el país, rumbo a las 18 y rumbo a las 6 de la tarde. Juntos vamos a estar acompañándote con todo lo bueno que tenemos acá en la radio. 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Una exquisitez, vayan a visitarlos y prueben lo mejor de los pollitos. 14 horas con 56 minutos, seguimos avanzando con mucho más a esta hora de la tarde. Y por supuesto también mandamos saludos a quienes están junto a nosotros. Juan José, un abrazo para ti. Por ahí nos dicen, ¿cómo está, linda? Me complace de yoga, primer amor. Claro, vamos a ir buscándolo, ¿sí? ¿De acuerdo? ¿Le parece conocida? Nos dice, la voz me parece conocida, y sí. Ahí nos pueden ver en vivo y en directo, estamos saliendo a través de TikTok, estamos como Radio Chacaltaya. Mucho arte para dirigirse al público, muchas gracias. José Luis Valderamos, un abrazo para ti, gracias. Bueno, es momento de seguir con más temas musicales y en esta ocasión nos vamos a ir junto a La Lata, Tarjetita de Invitación, un tema que fue solicitado a través de TikTok. Ya volvemos.

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Al ingreso de la pausa estábamos escuchando a La Llorona Limosnera de Cariño, una propuesta de la 93.7 Radio Chacaltaya. Buenas tardes a quienes se van uniendo a la sintonía de la 93.7. Un abrazo para ustedes y gracias por la preferencia. Esto es Radio Chacaltaya haciéndote compañía en tu programa La Reina Tropical, rumbo a las 6 de la tarde exactamente. Nos encontramos ahora a las 15 con 6 minutitos. Sí, ya son las 3 de la tarde con 6 minutitos. Rapidísimo ingresamos a nuestra segunda hora de programa. 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Vamos con otro de los temas solicitados a través del TikTok y también para las personas que están escuchándonos en este momento. Estamos a través de la línea del WhatsApp, el 765-22-124, ¿sí? 765-22-124. Puedes pedirnos tu tema musical a través de ese número y también comentarnos qué van haciendo a esta hora de la tarde. Buen provecho a quienes estén almorzando. En reunión familiar puede ser, o tal vez con la pareja o con los amigos. Muy bien, mientras nosotros te acompañamos con estos buenos temas musicales, tú también desarrollas tus actividades. Ya volvemos del grupo 1, Amor Carnal.

Una de las voces inconfundibles escuchando ahí a Sombras, Soy con el tema Soy, sí, exactamente, el tema que fue solicitado a través de la cuenta de TikTok que estábamos realizando hace unos momentos en live, así que las personas que estuvieron ahí, porque acabamos de finalizar, un abrazo y muchas gracias. Bueno, este tema que ha sido solicitado, que sin duda también ha sido uno de los referentes de lo que es Sombras, con la voz inconfundible de Daniel Agustini, quien fue pues la voz más popular de la agrupación durante los años 90, ¿no es cierto? Realmente bonita este tema, que es considerado una de las canciones más representativas de todo lo que representa la etapa de Daniel Agustini. Bien, nos pusimos un tanto románticos, ¿no? Está bueno. ¿Cómo continuamos? Con otro de los temas bastante también así. Sí, claro que sí. En la misma línea nos vamos junto a Flash. Amor, te necesito. ¿Qué tal la canción? Esta hora de la tarde la podemos escuchar y enseguida vamos con la lectura de todos los mensajitos que han ingresado a nuestra línea del WhatsApp, el 765-22-124. Ya volvemos.

estamos escuchando a Flash, Amor te necesito, un tema que refleja la pérdida de un amor. Sí, a las personas que han tenido la oportunidad de poder ver el videoclip que tienen nuestros amigos de Flash, justamente con este tema, Amor te necesito, es la pérdida de un amor que, bueno, se fue al cielo y no puede tenerlo más en su vida, más que solamente en los recuerdos. 15 horas con 24 minutos, seguimos avanzando con más y en esta ocasión nos vamos a ir a escuchar uno de los temas que también han sido un éxito y les hablamos de los Brothers, de Nuestro Amor, titula la canción. Vamos a escucharlo y ya volvemos con más acá en tu programa La Reina Tropical.

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amor es una trampa junto a ¿quién exactamente? Cuando son las 15:36 y una de las figuras más reconocidas de la música grupera y también del regional, de la regional mexicana, y les hablamos de Ana Bárbara con el tema La Trampa, un tema que fue lanzado en 1995 y desde entonces se ha vuelto un éxito total. 15:37, seguimos avanzando con más a esta hora de la tarde y tenemos que dar lectura a todos los mensajitos que van ingresando a través de nuestra línea del WhatsApp, el 765-22-124. Y por este lado nos dicen... Hola Chacaltaya, saludos desde la zona de San Pedro, pedirte cualquier tema de Jennifer Peña, por favor. Muy bien, enseguida se va, saludos para la familia Bautista, un saludo para toda la familia Bautista, gracias por estar en sintonía de Chacaltaya 93.7. Enseguida se viene su solicitud, ¿les parece de...? A ver, el tema Fuego Lento, ahí está, de Jennifer Peña, tenemos ese tema como más movido, ¿les parece? A ver, me mandan un dedito hacia arriba para ver si les ponemos ese tema. Ok, perfecto. Muy bien, les ponemos enseguida, ¿sí? Vamos con otro mensajito por este lado, nos dicen... Hola Radio Chacaltaya, buenas tardes, saludos desde la Feria 16 de Julio. Un abrazo a toda la Feria de la 16 de Julio, la feria más grande de Bolivia, ¿no es cierto? Un abrazo para ustedes. Quisiera el tema de Corazón de Capo, dice, gracias, cordial saludo de parte de Jessica Mendoza. Un abrazo para Jessica Mendoza, gracias por estar junto a nosotros. Enseguida vamos con su tema, vamos con otro mensajito y nos dice, buenas tardes Chacaltaya, un saludo para ti, la reina tropical, de parte de Omar Mendoza. Muchas gracias Omar, desde la zona 16 de Julio, con un tema de Los Rodarte, que soy pobre, ya lo sé. Gracias, a ti las gracias. ¿Qué andan haciendo a esta hora de la tarde? A ver, reportemos sintonía como ya lo van haciendo junto a Omar también, por ese lado también Jessica, que nos van escuchando desde la zona de la 16 de Julio. ¿Vecinos por ahí son? Sí, puede ser. Vamos con más mensajitos por aquí, nos dicen. Buenas tardes, saludos por aquí por la zona de Villa San Antonio. Un abrazo hasta Villa San Antonio. En compañía de la poderosa Radio Chacaltaya, porfa, si puede ser un bello pasadito de grupo Los Ávila con el tema Te Amo. Atentamente, Edwin Quintanilla, gracias. Un abrazo para ti también, Edwin. Enseguida vamos a programar los temas solicitados a través de nuestra línea del WhatsApp. Por acá nos dice, hola Meli, saludos desde Cochabamba. Trae nostalgia escuchar la radio después de tantos años. Entre el cielo, vos y yo, dice de la Liga, atentamente, siempre, nuestro amigo, siempre, gracias. Enseguida, bueno, ya hemos reconocido por ese lado quien también nos estaba ayudando con el tema de la publicación del número de WhatsApp a través de la cuenta de TikTok, sí, muchas gracias. Enseguida vamos a ir con tu tema, ¿de acuerdo? Vamos con otro mensajito por acá. Y nos dicen, hola, buenas tardes, Melissa, ahora que no me digas, no soy de buenos temas, dice que ponen fin de semana. Les envío un saludo desde Massachusetts, Estados Unidos. Un saludo a mi tía Adela González, de Brito, mi mamita también, Vilma, y mi tía Berta también. Si podrían poner el tema de Código Fer, una canción de sus inicios. Atentamente, Omar González. Omar, te mando un abrazo, gracias por estar junto a nosotros. Y claro que sí, el saludo muy especial para todas las personas queridas para ti. En Boston, dice, por ese lado, ¿qué más pues, mamacita? Bueno, ahí. Muy bien, vamos entonces complaciendo con todo lo solicitado. Y enseguida retornamos con mucho más. 15:40, esto dice Jennifer Peña, a fuego lento. Ya retornamos.

Eso, ahí disfrutando de los buenos temas solicitados a través de nuestra línea del WhatsApp, Los Rodarte, que soy pobre, que se va hasta la 16 de julio en la ciudad del Alto. 15 horas 49 minutos, tenemos que darles esta recomendación bastante bonita e importante para ustedes para que puedan deleitar lo mejor de los pollos. 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Otro de los temas solicitados en esta tarde de domingo, domingo 31 de mayo, último día del mes de mayo, disfrutamos a Los Ávila, que dice Te Amo. Vamos a escucharlo. Ya volvemos.

¿Qué tal esta canción junto a Los Ávila que titula Te Amo? Una solicitud también por parte de nuestros amigos a través de nuestra línea del WhatsApp. 15 horas con 55 minutos, ahí estábamos disfrutando uno de los excelentes temas con la voz inigualable de Jorge Ávila, una de las voces más identificadas de la agrupación en varias etapas de su carrera, sin duda. Y pues bueno, este tema con el título Te Amo, uno de los más recordados de la cumbia romántica de fines de los 90 e inicios de los 2000 también, ¿no es cierto? Sí, que gusta a mucha, pero mucha gente. Como se dice, estos temas jamás van a pasar de moda. 15 horas 55 minutos, seguimos avanzando con más y por supuesto uno de los temas que también nos han solicitado a través de nuestra línea del WhatsApp es de Explosión Cumbiera, que titula Entre el Cielo, Vos y Yo. ¿Qué tal la canción? Vamos a escucharla y enseguida volvemos con más mientras tú nos escribes a través de nuestra línea del WhatsApp, el 765-22-124, un domingo bastante caluroso. Estamos con buena temperatura en la ciudad de La Paz, en la ciudad del Alto, de lo propio, ¿no es cierto? Solo que, bueno, por este lado hay cierto viento que, bueno, a muchas personas también no les gusta, ¿no? Cuidado, se los lleva la ropa si es que están lavando, ¿eh? Aquellas personas que están lavando la ropa también haciéndoles compañía con buena música. Vamos a escuchar este buen tema solicitado que dice Explosión Cumbiera. Entre el Cielo, Vos y Yo. Ya volvemos.

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Estar haciéndoles compañía bastante grata durante estas horas. Ya estamos ingresando a la segunda hora de programa y el tiempo se pasa muy, pero muy rápido, ¿no? Y sí, bueno, totalmente rapidísimo. Tercera hora. 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Pollos Jacks, el mejor pollo frito de la ciudad. 16:15, seguimos avanzando. Vamos con los mensajitos, sí, los mensajitos que tenemos a través de nuestra línea, el 765-22-124. Por este lado nos dicen: hola, bella Melissa, qué linda voz tienes, muchas gracias, un abrazo para ti, nuestro querido amigo Justo. Meli, porfa, ¿puedes complacerme con el tema de Débora, la miel de tus labios? Sigue adelante, eres una reina súper buena onda. Dice, muchas gracias, un abrazo para nuestro amigo. Enseguida se viene el tema de Débora, la miel de tus labios. Y por este lado también tenemos otro mensajito de Toño y nos dice: hola amigos de Radio Chacaltaya, un gusto escuchar los pasaditos calientes. Saludos a mi esposita Doris Eliana. Un favor, programa la canción de Grupo Compacto, Par de Anillos. Temón también, ¿es cierto? Sí, enseguida vamos a buscar el tema, ¿de acuerdo? Perfecto, ya está programado. Compacto, Par de Anillos. Vamos con otro mensajito por acá. Y nos dice: buenas tardes, quiero mandar saludos a la familia Molina, en especial a mis hijos y mi familia. Besos y abrazos desde Barcelona, España. Aquí trabajando también. Muchos besos para toda la radio Chacaltaya. Atentamente, Gladys Molina. Nuestra querida amiga Gladys, un abrazo para ti. Gracias por estar en compañía de la radio, por la preferencia y también por tus mensajitos. Un abrazo para toda tu familia. La familia Molina que está presente acá en el programa. La Reina Tropical, como cada tarde, como cada fin de semana, todos los domingos a partir de las 2 de la tarde hasta las 6 en punto, haciéndote compañía. Vamos por acá, otro mensajito que nos dicen: hola hermosa Reina Tropical, muy buenas tardes, saludos desde Tumupasa, norte de La Paz, full programación, los escuchamos a través de la aplicación. Quisiera llegar a saludar a mi familia Kenevo, un abrazo en especial a mi mamá, la señora Flora Kenevo. Si no es mucho pedir algo de Miguel Orías. Claro que no es mucho pedir, es un gusto complacer con todos los temas musicales que nos van solicitando. Un abrazo para la señora Flora Kenevo que está escuchando la radio y para toda la familia también. Gracias por estar junto a nosotros. Israel, te mando un abrazo muy especial desde acá, desde la cabina de Radio Chacaltaya. Muy bien, vamos con otro mensajito. Enseguida vamos con más de los mensajitos que van ingresando a nuestra línea. Puedes ir participando 765-22-124. Así como nuestros amigos lo están haciendo, tú también hazlo. No te quedes sin tu mensajito enviado. Vamos a escuchar este buen tema que ha sido solicitado. Débora, la miel de tus labios. Retornamos con mucho más. 16:17.

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0: Y con este tema nos vamos a una pausa muy, pero muy cortita y ya retornamos con más. Ahí están también con sus temas solicitados. Enseguida volvemos junto a Compacto, Par de Anillos, quien nos solicitaba. Ya volvemos con más, 16 horas con 31 minutos exactamente. Vámonos a una pausita. Ya retornamos con más acá en tu programa. La Reina Tropical, solamente por Radio Chacaltaya 93.7. Ya volvemos.
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Escuchando al grupo 5, sí, exactamente. Ahí estábamos con el tema Motor y Motivo, 16 horas con 41 minutos en todo el territorio nacional. Mientras tú vas desarrollando tus actividades, nosotros te acompañamos con buena música acá en la radio. Sí, exactamente, estás en compañía de Radio Chagaltaya. Otro de los temas también solicitados fue Tambo Tambo, Falsas Promesas. Vamos a escucharlo y enseguida retornamos con más. Puedes escribirnos a través de nuestra línea del WhatsApp, el 765-22-164. Te lo reitero más lentito, ¿sí? 765-22-124. Así estamos en WhatsApp para que puedas escribirnos solicitándonos tu tema musical, y también para las personas que estén de cumpleaños también vamos a estar cantándoles, claro que sí. Hay muchas personas que van cumpliendo años en esta jornada, en este día, y también mañana también mucho, ¿no es cierto? Bueno, último día del mes, a pasarla muy bien. Ahí está, Tambo Tambo, Falsas Promesas.

muy bien, estamos disfrutando ahí uno de los buenos temas musicales a esta hora de la tarde cuando son las 16:47 y estamos también junto a nuestros amigos de Radio Taxi Extremo, exactamente Radio Taxi 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Radio Taxi Extremo, 16:49, seguimos avanzando con más y en esta ocasión vamos a ir a escuchar a Daniel Agustini para estar contigo. ¿Qué tal la canción? ¿Vamos dedicando? Sí, quizá. Vamos a escucharla, ya volvemos.

uno de los temas que tiene gran éxito, Daniel Agustini, Para Estar Contigo. Sin duda, muy pero muy bonito tema que a muchos también les ha encantado, ¿no es cierto? 16:53, vamos con los mensajitos que han ingresado a nuestra línea del WhatsApp, el 765-22-124, y nos dicen por este lado... Buenas tardes, pueden poner por favor la canción de Jacobo Ginger, Víctor Mendivil, por favor, nos dice por ese lado. Muy bien, vamos a buscarla, ¿de acuerdo? Vamos por este lado con otro mensajito y nos dice: buenas tardes, Radio Chacaltaya, quiero enviar saludos a mi esposa Sammy, que se encuentra en la feria 16 de julio. Un saludo para tu esposa Sammy, que seguramente también está escuchando a full volumen la radio. Por favor, el tema de Sonido Master, Cuando Tú No Estás. Atentamente, el tío Lucho. Saludos. Saludos desde Los Yungas, nos dice por ese lado. Un abrazo hasta Los Yungas. Gracias por estar en sintonía nuestra. Enseguida buscamos el tema para poder ponerlo y reproducirlo también. Estamos hablando ahí de Sonido Master, Cuando Tú No Estás. Por ese lado nos dicen: hola, Radio Chacaltaya. Saludos acá, Santiago de Chile. Abrazos de Irma Paredes, pasándola con mi familia. Un abrazo para Irma Paredes. Espero que estén teniendo una bonita tarde y un último día del mes de mayo realmente muy bueno. Sí, por ese lado nos dice algo de Los Ángeles Azules también. Ok, enseguida vamos a complacerles con sus temas musicales, ¿de acuerdo? Vamos con otro mensajito y nos dicen... No se olviden de mi tema, por favor. Claro que sí, vamos a buscar los temitas que nos han solicitado y enseguida los programamos. Meli, porfa, un temita de Acero, Por Tu Traición. Dice: saludos a la zona de Barrio Gráfico. Gracias, reinita. Un abrazo para ustedes. Gracias también para ti. Un abrazo y gracias a Justo. Enseguida vamos a programar, sí, el tema solicitado por todos ustedes. Vamos a escuchar también este tema que nos han pedido y después de la pausa continuamos con las peticiones musicales. Esto dice Ráfaga, Devuélveme la Vida. Vamos a escuchar este tema. Ya volvemos con más cuando son exactamente las 4:55, 16:55. Ya retornamos.

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0: ¿Qué tal ese tema junto a la noche? Es el amor, es una picadita de lo que vamos a tener después de la pausa. Ya ahora tenemos que cerrar esta tercera hora de programa y nos ingresamos a la cuarta. Vamos con la pausita y enseguida volvemos con el tema que estás escuchando de fondo. Lo vas a escuchar completito. Vamos con la pausa. Ya volvemos con mucho más acá en La Reina Tropical, solamente por la 93.7 Radio Chacaltaya.
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estamos ya en nuestra cuarta hora de programa, sí, la cuarta y la última hora, 17 horas con 6 minutos, ahí estamos disfrutando del éxito de La Noche es el Amor, titular la canción. Ahora vamos a disfrutar otro de los temas que también han sido solicitados, ahí está para nuestro amigo el tío Lucho, que nos decía para su esposa Sammy, que lo estaba saludando, que se encuentra en la feria 16 de julio, y que nos enviaba el saludo desde Los Yungas. Ahí está, vamos a escuchar los Sonido Master, Cuando Tú No Estás, titular la canción, vamos, y ya retornamos con más.

Estamos de retorno con más cuando son las 17:13. Ahí anticipadamente estábamos disfrutando de Los Ángeles Azules. Hay amor, una solicitud a través de nuestra línea del WhatsApp para nuestra amiga

Nos encuentran así, Radio Chagaltaya, música tropical con altura. Ustedes ingresan a la página, le dan like y automáticamente forman parte de toda la familia de Chagaltaya. Bienvenidos aquí a aquellos que se han sumado a la página. Un abrazo para cada uno de ustedes. A ver, nos dicen por acá, Davis Guachalla, Davis Honorato Guachalla. Saludos, Meli. Quisiera pedir el tema de Cañaveral, si te vas, dice, junto a Pedro Fernández. Claro que sí, con todo gusto. Dame un segundito, por favor. Sí, vamos a ir programando.

Muy bien, vamos buscando por este lado. Mientras ustedes van participando a través de nuestra línea del WhatsApp, el 765-22-124, sí, 765-22-124, está completamente habilitado y a su disposición. Ahí está, Cañaveral junto a Fernández, exactamente, si te vas, titular la canción, enseguida vamos a ir a escuchar este tema, ya programado. Ok, seguimos avanzando con los comentarios, nos dice por ese lado... América Guzmán, hola, buenas tardes, Melissa. Ahora, para que no me digas que... A ver, un segundito, por favor. Me pones... A ver, un segundo. Vamos viendo el mensaje exactamente. Ah, ya, nos dice, para que no me digas, no soy Charito, me dice. Qué buenos temas que pone en fin de semana. Les envío un saludo desde Massachusetts, Estados Unidos. Un saludo para mi tía Adela González de Brito y mi mamita Vilma y también mi tía Berta también. Si podrían poner de Código Fer una canción de sus inicios, dice atentamente Omar González. Un abrazo para ti, Omar González. Enseguida vamos a poner... Enseguida vamos a añadir a lista musical tu pedido. Para Augusto Villasanti también, el fiel oyente, sí, nuestro fiel oyente, un abrazo para él. Para Marco Aurelio también, quien está en sintonía de la radio. Mauro Alcántara, por supuesto, de igual manera. Para Justo Kelka, que nos dice, Mary, por fue un tema de cero por tu traición. Y saludos a la zona de Barrio Gráfico. Gracias, Reina, nos dice muy bien. Claro que sí, enseguida vamos con sus solicitudes musicales. Por acá también Telo dice, buenas tardes. A ver, un segundo, por favor. Buenas tardes a la poderosa Radio Chacaltaya. Quisiera, a ver, un segundo. Y de que se me pasa, ¿no es cierto? No sé, algo está pasando hoy en esta jornada. Buenas tardes a la poderosa Radio Chacaltaya, tiene mejor programación, hermosa, está la música, quisiera el tema de Tus Románticos, prometí no enamorarme, por favor, muchas gracias, enseguida se lo ponemos la canción. Por ese lado también para José Escobar, hola Chacaltaya, Melissa, ¿qué onda con el domingo? La alegría contigo siempre a Top Meli, ¿apareció la Meche? ¿No? Apareció, ¿ah? ¿Eh? O nada que ver, supongo que ya está mirando con ganas de Sajta o sopa su gallito despertador. Estoy volviendo a casa, nos dice por ese lado, luego de un paseo. Meli, te pido el tema de José Manuel Figueroa, Sublime Maldición, para seguir con la onda de los temas cortavenas. Claro que sí, saluditos y abrazos a la distancia. Yo soy Joselito desde la Argentina. Sí, te comento, Joselito, que ya ha aparecido Mercedes. Apareció con el gallito y nos dijo que está todo bien. Incluso, por bueno, de fondo le hizo cantar, ¿eh? Dijo que por el momento no es sopa. De paso nos dijo eso, sí. Bueno, mañana ya seguramente va a estar reportando sintonía. 17:17, seguimos avanzando con más. Y vamos a escuchar a Cañaveral, que dice si te vas. Ya volvemos con mucho, así que no te despegues de la sintonía. 93.7 Radio Chacaltaya.

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con ese tema nos vamos hasta Barrio Gráfico. Una solicitud de nuestros oyentes, por supuesto. 17 horas 25 minutos. Otro de los temas que también ha sido sugerido a través de nuestra línea y también en este caso de los comentarios en Facebook. Les hablamos de José Manuel Figueroa, exactamente, con el título del tema Sublime Mujer. Nos vamos con este hasta Argentina para Joselito. Sí, vamos a escucharlo. Ya volvemos.

tal ese buen tema junto a José Manuel Figueroa? Y les hablábamos de este tema sublime, maldición, solicitado a través de los comentarios en Facebook. Sí, la gente va participando, va comentando también qué van realizando durante su día, en el día de, bueno, el último día del mes de mayo, ¿no es cierto? Ingresando ya a junio, ya estamos a nadita, nada de ingresar a junio y medio año. Sí, señores, medio año, ya estamos en medio año, se ha ido volando los meses, el tiempo, pero nosotros continuamos siempre con más y con toda la actitud, que corresponde para finalizar este mes. Tenemos que irnos a una pausa y enseguida estamos con más temas musicales sugeridos por todos ustedes. Y también nos vamos a ir junto. Sí, nos vamos a ir ya después de la pausa. Vamos a volver con los mensajitos a través del WhatsApp. Recuerden que el 765-22-124 está habilitado. Pausita, ya retornamos con más en esta tarde de domingo.

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17:42 en todo el estado boliviano. Sí, estamos con mucho más acá en tu programa La Reina Tropical, solamente por Radio Chacaltaya 93.7. Tenemos que ir con la lectura de los mensajitos que han ingresado a través de nuestra línea del WhatsApp, el 765-22-124, y nos dicen por este lado: buenas tardes, Radio Chacaltaya, desde Camargo, Chuquisaca. Un abrazo hasta Camargo, bella tierra de Chuquisaca. Pedirles el grupo del grupo 1, Novios, dice, cruzados aquí lavando la ropa junto a Chacaltaya. Está buenísimo, nos alegra muchísimo poder acompañarte en la actividad que estás realizando justamente ahora, aprovechando, ¿no es cierto?, fin de semana, aprovechando para lavar ropita y terminar y tener todo listo para mañana. Por este lado nos dicen, a ver, un segundo, ahí está súper tu programa, muchas gracias. También quiero mandar saludos a mi familia, a toda la familia Guachaya y a su enamorada Ángela. A ver, vamos por acá, pasa de que se va el mensajito para arriba. Buenas tardes, Radio Chacaltaya, amiga hermosa Melissa, ¿cómo estás? Espero que estés bien. Sí, muy bien, muchas gracias, ya recuperada totalmente. Bueno, quiero felicitar a mi papá Reinaldo Guachaya Tinta, ayer era su cumpleaños. Bueno, cantémosle el cumpleaños en esa jornada.

Perfecto, ahí está para el señor Reinaldo Guachalla, quien ayer estaba de cumpleaños y nos decía a su hijo, quiero decirle que lo quiero mucho y pues quisiera un tema de Expreso, el tema Bellos Momentos. Por favor, amiga, me lo colocas el tema, dice, lo escribo desde Pilata, camino a VIH, atentamente, Briancito Guachalla. Un abrazo para ti, Briancito. Gracias por estar siempre en sintonía nuestra y por supuesto también los mejores deseos para tu papá, que sea un año realmente próspero para él, que todo le salga muy bien. Los buenos deseos desde acá, desde la cabina principal de Radio Chacaltaya, ¿sí? Bueno, dice, nos vemos el nuevo mes de junio, es decir, mañana, sí, exactamente. Y muchos se confunden, ¿no? Nos vemos el próximo mes. ¿Espera, qué? ¿Cómo? ¿Por qué? ¿Por qué un mes te vas a perder? No, mañana es el próximo mes. Sí, exactamente. Bueno, vamos con otro mensajito por este lado y nos dicen... A ver, nos dice Melissa, estoy en Estados Unidos, en Boston. Un abrazo hasta Boston. Gracias por los saludos. No reniegues, nos dice. No, yo renegar, no. Para mí no es tan sencillo renegar, ¿eh? Eso sí, me están levantando falso, me están difamando. Ahí está para Omar González, de los Brindis o Liberación, cualquier tema. De acuerdo, enseguida vamos a poner algún tema de los Brindis, ¿sí? Uno de los más resaltantes dentro de la carrera de la agrupación. Por este lado nos dice, buenas tardes, ¿podrían colocar Linda de Tito Doble, por favor? De acuerdo, lo vamos a buscar, lo encontramos y lo ponemos. Hola, Chacaltaya, ¿me pueden complacer con un tema de America Pop? Claro que sí, ¿con qué tema exactamente de America Pop? Escríbenos, por favor, vamos a estar esperando tu mensaje. ¿Cuál es el tema que quieres escuchar con exactitud? Bueno, entonces avanzamos cumpliendo con todos los temas musicales solicitados. Y en esta ocasión escuchamos a Sebastián Mendoza, No Aguanto Más. Titula la canción, 17:45 minutos en todo el país. Rumbo a las 6 de la tarde, ya nos queda poquito tiempo, pero aprovechamos esos minutos.

Sebastián Mendoza, no aguanto más. 17:50, estamos a nada de nuestra despedida, pero vamos a ir con ese tema que ha sido solicitado por nuestro amigo desde Boston en Estados Unidos. Vamos, esta dice Brindis, pero tú no estás. Vamos a escuchar este tema y enseguida retornamos. Una excelente pasadita, ¿no es cierto? 17:50, disfrutémoslo.

escuchando uno de los temas que jamás va a pasar de moda y estábamos disfrutando junto a América Pop las cuatro estaciones, 17 horas 56 minutos, 5 de la tarde 56 minutos, hemos llegado al momento de nuestra despedida. Sí, mis queridos amigos, hemos llegado al final de nuestra participación, pero la programación de la radio aún continúa con muchísimo más y les hablamos de que en unos minutitos nada más ya está aquí nuestro querido amigo Pablito Solís para poder hacerles una compañía realmente espectacular durante las siguientes horas hasta cerrar emisión acá en la radio en fin de semana. Pasándola muy bien, bueno, yo me despido, pero sin antes mencionarles de que mañana estaremos nuevamente junto a todos ustedes a partir de las 5:30 de la mañana. Sí, 5:30 de la mañana vamos a estar acompañándolos con lo mejor de lo mejor que tenemos en la programación de lunes a viernes, así que no se lo pierdan, los invito a que se puedan quedar con nosotros y de lunes a viernes también disfrutando desde muy tempranito todo lo mejor para ustedes. 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

0: Perfecto, es momento de despedirnos. Que tengan un excelente resto de jornada, excelente resto de domingo. No, conmigo hasta el siguiente mes. Sí, mañana estaremos nuevamente junto a todos ustedes. 1 de junio, sí, señores. Hoy nos despedimos con todo y todo para este mayo y esperemos que este nuevo junio que ingresa, que viene, sea y se venga con absolutamente todo lo mejor de éxito, ¿sí? Bueno, me despido. Mi nombre es Melissa Limache y fue un gusto habernos acompañado durante esta tarde de domingo. No se despeguen de la radio, de la sintonía, porque ya se viene. En unos minutitos nada más está aquí junto a ustedes Pablito Solís con el cierre de fin de semana. Bueno, cuídense mucho. Un abrazo. Chao, chao.
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3: Hola, hola, ¿cómo están todos? 6:07 p.m. Fin de semana agradable, bonito y bueno,

vamos a estar con ustedes el domingo. Bueno, queremos agradecer para empezar por su presencia siempre. Importante, importante que ustedes estén con nosotros durante todo el día y en el trabajo.

tanta fanaticada ahí en las redes sociales. Que tengo envidia, de verdad. Ahorita entro a TikTok, ¿eh? A ver si me invitan pipoquitas por ahí. Arranquemos este fin de semana. Bueno, nuestro cierre, fin de semana. Bueno, y nuestra promesa está hecha, ¿eh? Nos vamos a quedar exactamente hasta las 9 de la noche con canciones bonitas, con mucho ritmo. ¡Sí, señor! Imagínate que estás en una fiesta con este grupazo, ¿eh?

qué siempre dicen la hora? Es necesario, nosotros tenemos que decirte la hora, claro. Imagínate que estás con algún apuro ahorita y dices, no, son las 6. ¿Es en serio? Gracias, amigo de la radio. De nada. Qué gusto estar con ustedes, bienvenidos. Un abrazo para Luisito que está con nosotros ahí escuchándonos en la radio, Luchito querido. Qué gusto, ¿eh? Hagamos por favor este fin de semana nuestro, ¿eh? Le voy a dar nuestro número de contacto para que empiece a marcar y también, por supuesto, a pedirnos sus canciones favoritas.

encantó. Le digo por qué, porque vamos a escuchar canciones muy bonitas. A ver, la semana pasada nos hemos quedado por ahí con el reggaetón y hoy vamos a escuchar, pero también vamos a escuchar esas canciones que tanto te gustan. Nos han pedido noventas a morir la semana pasada. Les he dicho, bueno, no es jueves de pasaditos calientes, pero como a mí me encanta siempre darles lo que ustedes piden, ¿por qué no, señor? Noventitas sabrosos y golosos, ¿eh? Y si hablamos de los 90, hablamos de Proyecto 1, Magic Juan, quien hace la música y suena en Chacaltaya.

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Ay, ¿te imaginas estar en una playa? ¿Dónde? A ver, a mí me gustaría estar en el lago Titicaca, a mí me gusta, ¿eh? Ay, perdón, lo siento, estaba en los New York, dice. Desde New York, Pablito, ahí en la playa en Nueva York. ¿Hay playa en Nueva York? No sé. No conozco tanto, la verdad. Son las 6 de la tarde con 30 minutos. Nuestra tardecita va apagándose de a poquito, pero bueno, ¿se apaga con la música de Chagaltaya? No creo. No, la música de Chagaltaya, al contrario. Sube con todo ritmo. Sí, y es momento que nos escribas.

No, ¿cómo dice? ¿Tecnotropical? Tecnotropical. A ver, tecnotropical. No quiero pecar, no quiero pecar. No quiero pecar de iluso porque por ahí pongo algunas canciones que dicen, pero si esa no es, Pablito, ¿qué pasó? Mejor me mandas el título, por favor. ¿Cómo está Giancarlita? ¿Qué tal? Dice, ¿qué tal el aniversario? Seguro estaban... Bueno, y tenemos que aclarar muchas cosas para nuestros oyentes porque el equipo antiguo de la radio, todos los locutores de planta, bueno, tienen un anuncio importante, les vamos a decir a esta semana que viene. Le digo por qué, porque este aniversario ha sido distinto. No solamente por todo lo coyuntural que estamos pasando, sino también nosotros, que queremos contarles y también plasmar un poquito de lo que sentimos. No podemos hacer una mega fiesta estando nuestro país como está, con tantos problemas y bloqueos. Y de verdad, ¿no? Hemos

aquí desde la radio, por lo menos le vamos a dar mucha emoción mientras nos escucha y en el trabajo, Permítame, por favor, saludar a nuestros amigos de la Plaza Villarruel que están trabajando a full. Ahí en el parque también en Monster Mouse están trabajando. Avenida del Ejército también llenísimo. El centro de la ciudad volvió a sonreír hoy este fin de semana. Desde muy temprano hemos visto el Prado Paseño, Sopocacha aquí en la Plaza Baroa, con gente que está vendiendo, por ejemplo, globitos, el tema de insumos para poder comer rico, o sea, pipoquitas, cositas así de paso, que es tan importante. Y uno se da cuenta que la gente quiere trabajar, ¿eh? Y hay muchas personas que están trabajando. Y a los que les llegan nuestros saludos, de verdad, mil bendiciones y que vendan muchísimo. Hay nuevos cines que se están abriendo en nuestro departamento. En la Ciudad del Alto, hoy teníamos feria de las 16 de julio. Llenísima, por cierto. Nuestros caseritos hermosos que siempre, bueno, están para poderte ofrecer y te mandaban mensajes desde muy temprano. ¿Qué hace? Hoy atiendo, así que me compras nomás. Y el domingo nadie cocinaba, ¿no? Nadie cocina el domingo. Todo el mundo a comer en la calle, sí. Quiero mandar un saludo grande para todos ellos. Qué lindo, poder ver a nuestros bolivianos trabajar siempre, que es tan importante para todos nosotros. Bueno, hoy nuestro cierre de fin de semana aquí en Chacabuco.

0: al volver, a ver, demos una vueltita. ¿Qué escuchamos al volver? ¿Qué quieren? ¿Música noventera, tropical? Bueno, mejor les voy a dejar a la consigna del número de WhatsApp que ya tienen habilitado, ¿eh? Todo el mundo invitado, al volver, vienen sus canciones favoritas. Estamos en el cierre de fin de semana.
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ya sé la letra de esta canción, ¿eh? ¡Wow! ¡Qué lindo! Ahí está con nosotros Javier Monge cantando una gran sugerencia. Y bueno, la canción que me piden muchas personas, bueno, por lo menos esta última semana que hemos tenido, la última semana de mayo, ahí está Javier Monge que nos canta El amor de mi vida. Y va dedicado para las personas que están enamoradas. Y es un artista boliviano, por supuesto, que muchas personas quieren muchísimo, ¿eh? Así que bueno, ahí está la sugerencia. Javier Monge nos canta El amor de mi vida. Bueno, es momento de escuchar canciones noventeras. Es una promesa, ¿eh? Por lo menos esta media hora. 18:41. ¡Ritmo! ¡Ritmo!

Bueno, quiero contarles una anécdota muy bonita que tiene esta canción, Muy bailada, muy escuchada, pero no muchas personas conocen cómo se llama. Ahí está La Raza, sí la conocían, La Raza Espagá está con nosotros. Vamos pa'l norte, como mi gente. 6 de la tarde con 46 minutos. ¿Qué están haciendo, Bueno, ya sé qué estás haciendo. Sí, ya sé. Estás escuchando tu radio.

0: Esther, qué lujo, ¿eh? Qué lindas palabras, me enamoro. Me enamoro, me enamoro. Quiero pedirte una canción, ya que estás noventeroso, dice. No, no, no tanto, ¿no? ¿Tienes DJ Lad? Sí, tengo, tengo. O te haces mucho al capo, dice. No, no, sí lo tengo, ¿eh? Es más, estaba pensando poner esa canción. Quiero mandar un saludo para todos mis trabajadores aquí en el Mega. Vengan al Mega a dar una vuelta. Dice, uy, me invitarán, ¿no? Voy a mandar un QR ahí. Voy a mandar un delivery. ¿Quién ha pedido delivery hoy domingo, eh? ¿Existirán todavía los hombres por ahí que dicen, ¿saben qué? No cocina nadie en la casa. Hoy yo me rajo todo. Claro, debe haber por ahí, ¿eh? Yo soy uno, pero no tengo a quién. Voy a habilitar mi línea enseguida nada más para que me puedan escribir y también llamar, ¿eh? Bueno, tenemos la suerte de poder tener WhatsApp ahora, y el WhatsApp es gratis si tienes internet de tu teléfono móvil. Y bueno, tienes nuestro número. Si no lo tienes, escríbeme.
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0: Nos demos una vueltita, por favor, para los 90. Enseguida nada más con una canción linda. Pero tengo una invitación para que puedas ingresar a Radio Chacaltaya, música tropical con altura. En redes sociales, así nos das like, compartes. Vamos a hacer una transmisión en minutitos nada más. Déjame disfrutar un poquito de la radio y el amor que le tengo a esto, por favor. Estamos en el cierre de fin de semana en domingo. Gracias siempre por su audiencia. Yo encantado y enamorado, ¿eh? Te quiero contar un secreto, ¿eh? 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

canción que no es tan común en la radio, ¿eh? En serio, le digo por qué, porque es una locura de un, bueno, de un latino que vive en el exterior y nos canta y hace este estilo de canciones tan locas. DJ Las nos canta La Morena, y no era Lucra, ¿eh? Era DJ Las.

0: Permítame una pausa, por favor, y enseguida leemos los muchos mensajes que nos están llegando. Los decimos con mucho cariño y vamos a empezar a leer un poquito de todo lo que ustedes nos envíen.
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0: Hagamos este fin de semana juntos, por favor, que sea mágico. ¿Habilitamos el número? Sí, ¿no? Dime, antiguito decir habilitamos. Yo creo que lo activamos. Adelante.
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canción. Después de la canción que presento, recibimos llamaditas. ¿De acuerdo? La llamada, por si acaso, es gratuita, es por WhatsApp. ¿Se imaginan que hay un grupo del 2000, de este ritmo que están escuchando de fondito, que le dedicaron una canción a Shakira? ¿En serio? ¿De verdad? 2000 era la canción. Y justo es del grupo que están escuchando de fondo. Si no me creen, tengo que mostrarles, tengo que hacerles escuchar esa canción. Imagínate, 2000ero, canción dedicada para una de las mujeres más lindas que existe en el mundo, que es Shakira, y la auténtica, la que te arranca la cabeza. Le dedicaba una canción, no era la Shakira que conocemos, que es colombiana.

0: ¿Cómo cantan y me escriben, eh? Espectacular. A ver.
1: ¿Por qué te vas?
0: Ahí está los Euforia. Este grupo le encanta tanto a la gente de otros países. Y nos dice, ¿no? Nos dice, ¿cómo cantan esa canción? Bueno, ahí está nuestro número. Es momento de que me escribas. Adelante, por favor, ¿eh?
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0: A ver, nos están llamando por ahí. Demos una vueltita. A ver, ¿cómo suena ahora? ¿Cómo suena el teléfono ahora en la radio? Hola, buenas noches.
3: Muy buenas noches, ¿cómo están?
0: ¿Qué tal? ¿Cómo te llamas,
3: Mariel.
0: Mariel, ¿cómo estás? ¿Qué estás haciendo en domingo, Marielita? Son las 7:17.
3: Estoy acá escuchando la radio, acompañada de la familia.
0: Qué lindo domingo, ¿no? Cosas caritas, creo. Uy, uy, uy. Si me escucha con mucho volumen en la radio, nos vas a dejar sordos a todos y nos van a cambiar. Vale un poquito el volumen. Mariel está con nosotros al otro lado de la línea. Nos dice que está bonito el fin de semana. Dominguito, las cosas están caras, Mariel. ¿Has cocinado algo rico hoy día?
3: Bueno, sí, he cocinado un rellenito de postre.
0: ¡Qué rico! ¿Cuánto te ha costado? A ver, ¿cuánto te ha costado tu rellenito de postre?
3: Nada, porque yo lo tenía en casa.
0: Ah, ya tenía. Pero más o menos, digamos, con arrocito, con fideo, con ensaladita nomás.
3: Con ensaladita, algo práctico, algo sencillo, sencillo, algo que está relajado.
0: Para la dieta, para la dieta. ¿Desde qué parte de la ciudad de La Paz no escuchas? Por favor, cuéntame.
3: Les cuento y te cuento. A ver. Les hablo desde Miraflores.
0: Miraflowers, como yo le digo, Miraflores. Hoy estaba un día así caluroso, tranquilo, como para lavar ropa, hacer una parrilladita, ¿no?
3: Claro que sí, pero la verdad que acá en Miraflores el viento está muy fuerte.
0: Casi te lleva el viento.
3: Sí, me voy a llevar para acompañarte a vos, ¿qué tal?
0: Ay, gracias, ¿eh? No seas mentirosa, si yo entro a las 6 de la tarde. Ya no hay viento ahorita, ya. ¿Qué canción quieres escuchar, Marielita linda?
3: A ver, me encantaría pedir la canción de Marc Anthony, Vivir mi vida.
0: ¿Por qué me pides esa canción? ¿Qué te pasó?
3: Porque quiero invitar a todos a regalarles una sonrisa.
0: Qué lindo.
3: Compartir un momento, ¿no? Ya que estamos pasando tantas cosas, tantos
0: Tienes
3: días
0: razón.
3: Complicados.
0: Sí.
3: Y la verdad, hay que un rato alegrarse, estar felices, estar con la familia y más que todo agradecer que estamos con salud.
0: Tiene mucha razón. Te cuento de Marc Anthony, tengo la versión de reggaetón y la versión más larguita que hay. Y hay un remix más dentro de la normal, ¿no?
3: Bueno, Paulito, yo escógelo tú eres el que sabe.
0: Ay, no sé, así que sí, es tuyo, ¿eh? Ahí está en bachata tengo también en bachata. Hoy hemos dicho reggaetón. No vamos a romantiquearnos nada, ¿eh?
3: ¿Qué tal un reggaetón?
0: Ya, el reggaetoncito, ¿no? O electrónica también hay. Vivir la vida. Vivir la vida. Yo creo que la normal, si no nos matan todos, ¿eh? Nos dicen, no, pon la normal mejor, por favor.
3: Ahorita me la pongo.
0: Marielita linda, de verdad, gracias por llamarnos. Eres la primera llamada del programa y te quiero mandar un saludo grande a vos. Y pasarla bien, por favor, el resto de jornada. Mañana a trabajar tempranito.
3: Sí,

0: Claro que sí. Un saludo a todos, a mi mamita, a mi hermanito.
1: ¿Cómo se llama tu mamá? ¿Cómo se llama tu mamá?
0: Margot.
1: Doña Margot. ¿Le gusta que le digan doñita, señora o Margot nomás?
0: Margot, porque es joven, Margot, es soltera.
1: Margot. ¿Está soltera tu mamá? ¡Wow! Un partidito con nosotros. Margot, trabajo en Chacaltaña, Saludos. ¿Cómo te llama tu baby? ¿Cómo se llama tu hijito?
0: Jorge Luis.
1: Jorge Luis. Qué lindo nombre, larguito, pero bonito, ¿eh? Para que se acuerden todos.
0: Claro que sí. Qué lindo. Mi hermanito fue...
1: ¿Cómo se llama tu hermanito?
0: Juan Carlos.
1: Juan Carlos. De poner nombre largo a su familia, ¿eh? Bueno, querida amiga, te mando un abrazo grande, bendiciones, ya viene tu canción y que tengas una linda semana.
0: Muchísimas gracias, un saludo y bendiciones a todos, igual a los que están detrás del volante, se les quiere bastante, y bueno, un beso y bendiciones para todos, que todo esto va a pasar.
1: ¡Qué lindo! Marilita, gracias, un abrazo. Me enorgullece llamadas así, ¿eh? Gracias.
0: Chao, chao, gracias.
1: Chao, Marilita, qué lindo. ¿Qué tal la llamada, eh? ¿Qué tal? ¡Le echa ganas, claro! ¿Por qué no llama usted? ¿Quiere escribirme? ¿Llamarme?
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1: Demos una vueltita por los mensajes. Por acá nos dicen: buenas noches, Pablito, desde Santa Cruz. Villa Primera de Mayo. Uy, quisiera conocer la Primera de Mayo. Me han contado que es mucho nivel, ¿eh? Buenas personas, agradables. Saludos, dice, a mi hermano Miguel y a mi esposita Gladys. Se llama como mi tía, Poniendo, dice, un poquito de hombro a la vida. No, sí, tenemos que ponerle hombro a la vida. Yo le digo una cosa. Si nosotros no nos ayudamos, solamente nos quejamos a veces de todo lo que nos pasa, ¿qué logramos a veces, no? Hay que ayudarse, es importante. Si nosotros no hacemos algo entre nosotros y nos quedamos ahí a reclamar, no funciona, creo. Qué lindo mensaje que nos envías, amigo querido, desde Santa Cruz. Saluditos lindos a Santa Cruz de la Sierra. Qué lindo lugar, ¿eh? Calorcito y ascendido del mensaje. A ver, poniéndole hombro a la vida aquí, Pablito dice: quiero pedirte una canción, por favor. Algo de los bandidos. Amor bandido. Atentamente, Edgar Tito. Edgar, te mando un abrazo grande. Siéntelo, por favor. Toma. Giancarlita nos escribe y nos dice: hola, perdido. ¿Qué pasó, Giancarla? ¿Domingo no fuiste a misa? Hola, Pablito lindo. Dice: gracias por lo de lindo, ¿eh? Casi me atoro y hay una mosquita, creo que no. Te escucho siempre. Dice: saluditos desde Coripata, Noryungas. Qué lindo Coripata, conozco. ¡Wow! Hemos ido a animar alguna vez en mi vida ahí. Buenas personas. Se desayuna rico en el mercado, les digo. De verdad, Coripata, saluditos. Ahí en Noryungas, exactamente, ¿eh? Una canción, dice, por favor, de A.B. Quintanilla, Blanco y Negro. Atentamente, Lorena. Chao, te cuidas. ¿Cómo estás, Lorenita? Qué gusto. Me pueden llamar, no hay ningún problema. Me pueden llamar por WhatsApp, es gratis. Buenas noches, dice Case. Te escribe Flora Payarico. Dice: un saludito para la licorería en La Manco. ¿Cómo me conocen, eh? De las villas, no, fue de Minaza, qué barbaridad. Caserita de mi corazón, una agüita cuando venga, por favor. ¿A qué hora cierra la casa? Saluditos a Sebastián Barbosa, una canción, por favor, te dejaría todo. ¿Esa canción quieres, Case? ¿Caserita? Mi Case me escribe, qué lindo, ¿eh? Así le quieren a uno. 7 de la noche con 24 minutos. ¿Qué hacemos? ¿Ponemos sus canciones o ponemos una sugerencia? A ver, una llamadita. ¿Quién se anima? Tienen nuestro número. Una llamadita es gratuita, ¿eh?
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0: hay una canción que me encanta del grupo 5 y quiero que escuchen conmigo, ¿está bien? Saluditos grandes a la terminal Minasa, que está trabajando a pesar de tantas cosas. Está trabajando hoy y también está escuchando la radio. A ver, llamadita. Hola. Buenas noches.
1: Sí,
0: hola, hola.
1: ¿Cómo estás?
0: ¿Quién habla?
1: Nena.
0: ¿Cómo estás, nenita? Qué gusto. ¿Desde dónde te comunicas?
1: Desde Nueva York, escuchándole en mi terapia, Chacaltaya, la mejor radio de Bolivia.
0: ¡Qué lejos! ¡Wow, nenita hermosa! Te mando un abrazo grande. Espero que estés bien, espero que estés bien. Gracias por escuchar la radio desde tan lejos. Me imagino que tienes ese recuerdito siempre de la radio, ¿no?
1: Ah, claro que sí. Siempre los escucho. Me encanta porque es mi terapia, ya les dije, me encanta.
0: Una terapia. Una terapia bonita, ¿no?
1: Sí, gracias por toda la música que ponen. Ah, me encanta, como les digo, me encanta. Escucho la Yacuita cuando vengo de mi trabajo en la carretera. Yo pongo mucho volumen.
0: ¿Y nos antoja nuestras canciones?
1: Alegre porque ya cambio mi ánimo. Me siento como si estuviera en Bolivia.
0: Ay, no, qué linda. ¿De qué parte de Bolivia eres tú, nenita?
1: De La Paz, Bolivia.
0: De La Paz. Y, sí. Y Chacaltaya te trae recuerditos siempre al país.
1: Claro que sí. Últimamente sí estoy entrando porque antes de la pandemia entré a escuchar Radio Chacaltaya.
0: Gracias.
1: Internet no era antes muy bueno, pero después de muchos años ya se... Ya se ve la televisión.
0: Y estamos haciendo todo ya.
1: Sí, sí, sí, ya todo. Ya estamos más comunicados, ya sabemos qué es lo que pasa. Últimamente tanta tragedia que está Bolivia.
0: Ay, una
1: pena. Espero
0: que
1: Diosito les dé una bendición para que ya sea mejor las cosas.
0: Sí, tiene muchísima razón. ¿Dónde vive tu familia en la ciudad de La Paz?
1: Bueno, solamente tengo a mi hermano que vive allá.
0: ¿En qué parte?
1: En el Alto.
0: En el Alto, en la ciudad del Alto. Qué lindo. ¿Cómo se llama tu hermanito?
1: Mi primo es de la panadería Michelin.
0: Qué lindo.
1: Tengo otros primos también que viven para... No sé dónde vivirán, pero sé que existen.
0: No voy a decir para que no les cobre. ¿Cómo se llaman? Pero mandarles un saludo. Te apuesto que te están escuchando ahorita. Te apuesto.
1: No tengo idea, no sé nada.
0: Bueno, no sé qué lindo, nenita. ¿Qué canción me quieres pedir? Una canción para que te traiga recuerdo algo, a ver.
1: Recuerdo. Son viejos mis recuerdos, pero
0: no importa.
1: De los grillos o de los signos, una canción.
0: Los grillos, ¿qué canción de los grillos? A ver, te voy a decir que tengo de los grillos o de los signos. Signos dices, ¿no? Wow.
1: Sí.
0: Signos, wow, a ver, de los signos, ahorita, ¿qué te puedo decir? Tengo así, por ejemplo,
1: No tengo cualquier canción que encuentre por ahí.
0: ¿Ya? Por ahí va, ¿no? ¿Quieres mandar saludos? Adelante, por favor. Nenita está en Estados Unidos, nos está escuchando a través del internet. Manda saludos a quien tú quieras, adelante.
1: Mis amigas de la promoción del 78 del Dor Smith, espero que alguien me esté escuchando. Y a toda mi familia Estrada, que sí me están escuchando. Y a mi amor, que vive por allá todavía.
0: ¡Ay, Dios mío! A mi amor, ¿no? ¿Cómo se llama tu amor?
1: ¿Cómo?
0: ¿Cómo se llama tu amor?
1: No, es secreto, no se puede decir. Pero
0: ¡Que lo diga! Qué lindo, ¿no? Yo quisiera tan lejos y manda saludos. Para que vean que las mujeres son las que más se enamoran, ¿eh?
1: Sí, claro. Yo sigo viviendo enamorada.
0: Qué lindo, nenita.
1: Aunque no sabe, creo.
0: Él no sabe, pero ya debe casarse y no sabemos todavía. No le vamos a contar, no te preocupes, ¿eh?
1: Yo creo que sí, ese es el secreto.
0: Qué linda, nenita. Te mando un besito.
1: Muchísimas gracias. Yo también un beso de acá, muy lejos. Espero que no haya bloqueos para los besos.
0: No, para los besos no hay bloqueo, jamás, ¿eh? Te mando un abrazo grande, sí, nena. Bendiciones. Nenita, un abrazo grande.
1: Ok, igualmente. Muchas gracias por escucharme. Que estén muy bien. Gracias.
0: Aquí estamos, nenita, ¿eh? Más un abrazo.
1: Ok, bye bye.
0: Se enamoraron a través de la radio, dicen por ahí, un abrazo grande. Son las 7 de la noche con 30, qué rápido.
2: Shakira, mi dulce Shakira.
0: A ver, tengo lo de Mark Anthony. Mark Anthony. Ya viene la canción de los destellos. ¿Qué ponemos primero, eh?
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0: Mandan ustedes. Son nuestros oyentes, ustedes mandan. Ay, ¿cómo llamo, Pablito? Dice, aquí está nuestro número. Debería lanzar el número, ¿eh?
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0: ¿Cómo llamo, Pablito? Dice, no, ahí está el número. Se los acabo de presentar, ¿eh? 7 de la noche con 32 minutos. ¿Para qué ponen salsa y saben cómo me pongo, por Dios? ¿Saben que voy a poner adolescentes, Zumba y Four por ahí? No sé. ¿Por qué son así, eh? Ni me pidan cuarteto, ya saben cómo me pongo el domingo. En cierre, fin de semana, nos ponemos calientes nosotros aquí en la radio. Pero calientes con la música.
4: En domingo, el cierre de fin de semana.
0: Permítame una pausa, por favor, enseguida. Sus canciones solicitadas.
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vida. Vivir la vida, y hay que vivir la vida siempre. Es importante. ¿Les digo algo? Uno tiene que vivir la vida todos los días. No solamente porque respiramos o comemos y vivimos este mundo, sino vivir la vida de muchas formas, ¿no? Trabajando, haciendo el bien, amando, estando con esa persona que tanto te quiere, o tú acompañando a esa persona que te necesita tanto, o por último trabajando mucho para, por supuesto, hacer algo bien para las personas que te quieren tanto. En serio. Marc Anthony contaba vivir la vida. Pero ahora nos damos una vuelta hasta ¿dónde? ¿Los Cumbia Kings? No, esto era

0: Quintanilla dicen que este año vuelve con muchas canciones bonitas. Pero bueno, recordemos esta canción que es 2000 era de corazón, ¿eh?
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0: Estamos escuchando las canciones solicitadas a este número
2: 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Escríbelos.
0: Bandidos nos canta Amor Bandido, al igual que el nombre del grupo. ¿Tienes recuerdos con esta canción? ¿La has escuchado alguna vez? Claro. Aquí en Chacaltaya. Te apuesto.

0: ¿Cuánto tiempo que no escuchas esta canción?
1: Que no, que no, que no, que no, que no,
0: que no, que no, que no. Canciones lindas y música bonita. Demos una vuelta en el corazón, ¿sí? En la mente, en los recuerdos. Y toca